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1: La verdad es que ya yo no puedo seguir en esto.
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1: Son las 6 en punto.
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1: Muy, pero muy buenos días. ¿Qué tal, señora? ¿Qué tal, señor? ¿Cómo amanecieron hoy? Espero que hayan amanecido bien, bien, muy bien. Gracias a Dios. Estamos de vuelta nuevamente aquí en Radio Parque para acompañarles en esta propuesta de Enfoque, un programa que bendice tu vida de lunes a sábado, de 6 de la mañana hasta el punto de las 8, aquí en la 102.5 FM. Que nuestro Dios Todopoderoso nos bendiga de una manera grande y que este amanecer de un nuevo día, viernes 17 de julio del 2026, una temperatura sumamente agradable es la que tenemos en la capital del décimo departamento, 22 grados la actual temperatura, hay un viento fuerte, ya esto se veía venir según el anuncio de la Dirección General de Meteorología. Un fin de semana con mucho viento, inclusive sol radiante y temperatura alta, sí. Hoy estaría alcanzando 30 grados de temperatura máxima, también para mañana sábado, al igual que el domingo. Eso ya se pronosticaba durante esta semana, pero bueno, es lo que tenemos en este preciso momento, repito, 22 grados la actual temperatura, hay un viento fuerte a estas horas en Ciudad del Este y toda área metropolitana. Sean todos bienvenidos a su programa, a este encuentro radial de todos los días, como siempre, Dani Cabrera allí en la consola de sonido, poniendo todo al tanto en cuanto a la transmisión del programa para que ustedes puedan disfrutar de las mejores canciones que bendicen nuestras vidas. Estamos hablando de la música del cielo, ¿sí?, que toca lo más profundo de nuestro ser y sobre todo bendice nuestras vidas, porque el objetivo del programa Enfoque es que las vidas sean alcanzadas por Dios y que todos podamos recibir las bendiciones de lo alto. La gente que está acompañando a través de Frecuencia al Aire 102.5 FM, vaya el saludo afectuoso a toda la gente del departamento del Alto Paraná. La gran audiencia que tenemos también un poco más allá de Alto Paraná. La gente que sintoniza la radio a través de vía online, radioparquecde.com. Para la gente del interior y exterior de la República, vaya el saludo afectuoso en esta jornada, que sea una jornada de muchas bendiciones. Las cosas que vamos a emprender durante el día de hoy sean del agrado de nuestro Dios Todopoderoso y que todo salga bien, ¿sí? Esa es la meta. Siempre hay que dar todo lo mejor de nosotros también en cada cosa que lo vamos a realizar, ¿verdad? También la gente que está acompañando a través de nuestro Facebook Live, tenemos la página del programa Enfoque, Enfoque 102.5 FM, esa es la página de nuestro programa, para darle me gusta, para seguir, para acompañar, para escuchar también, porque hoy en día a través de la tecnología estamos en todas partes. Internet, por ejemplo, nos mantiene conectados y al mismo tiempo también nos mantiene informados prácticamente durante 24 horas. Entonces, a través de Facebook pueden buscar nuestro programa, pueden darle me gusta a la página de Enfoque 102.5 FM y de esa manera seguir la página, escuchar el programa, dejar sus mensajes, su pedido de canciones y con mucho gusto vamos a complacerle. Comentarles un poco a nosotros también dónde están escuchando la radio, qué parte, qué barrio, qué ciudad, qué departamento. Háganos saber su reporte de sintonía y con mucho gusto vamos a saludarle y a complacerle también con cada canción sugerida aquí en el programa. Bueno, vamos a compartir por lo menos un pasaje bíblico muy interesante encontramos en el libro de Proverbios, en el capítulo 3 y el verso número 5, precisamente este versículo está relacionado en cuanto a la confianza a este Dios maravilloso, de poder confiar en este Dios hacedor de maravillas, este Dios creador de todas las cosas, que hizo los cielos, la tierra y todo lo que en ella hay. Claro, en el libro de Proverbios, en el capítulo número 3 y el verso número 5 dice: fíate de Jehová de todo tu corazón y no te apoyes en tu propia prudencia. Reconócelo en todos tus caminos y Él enderezará tus veredas. Qué linda palabra, ¿verdad? No seas sabio en tu propia opinión. Teme a Jehová y apártate del mal, porque será medicina a tu cuerpo y refrigerio para tus huesos. Es una porción de la bendita palabra de nuestro Dios que encontramos en el libro de Proverbios, en el capítulo número 3 y el verso número 5. A partir de allí, precisamente hasta el 8. Y ya este primer versículo leído, en cuanto a la confianza en Dios Todopoderoso, siempre lo dijimos y lo vamos a seguir sosteniendo eso, porque es algo muy importante tener esa confianza en este Dios maravilloso. Nuestra confianza tiene que estar en este Dios maravilloso. Claro, no en las cosas creadas por los hombres, ni tampoco por los hombres, porque maldito el hombre que confía en el hombre, pero bendito el hombre que confía en Jehová. Qué buena palabra para nosotros, qué linda enseñanza acerca de la exhortación a la obediencia. La obediencia es una base fundamental en la vida del cristiano, en la vida de la persona que quiera ir a vivir en el cielo, que el día de mañana pueda alcanzar la vida eterna. Es la obediencia. La obediencia, porque Dios es un Dios de gobierno, Dios es un Dios de orden, Dios es un Dios de justicia, tiene sus principios, tiene sus estatutos, tiene su palabra, y bueno, tenemos que regirnos a partir de allí, de obedecer a este Dios maravilloso en cuanto a la confianza. A la confianza, la confianza en sí quiere decir también sumisión. Una persona que confía en Dios entrega su voluntad, entrega su vida y se somete a la palabra bendita de este Dios maravilloso. Y dice: fíate de todo tu corazón. Siempre la Biblia habla mucho del corazón. ¿Por qué? Porque el corazón es el centro de la vida del ser humano. Es el órgano vital que mueve todo el cuerpo, la cabeza, los demás órganos del cuerpo. Si el corazón no funciona bien, entonces se puede complicar muchas cosas en la vida del ser humano. Fíate de todo tu corazón. Fíate de Jehová de todo tu corazón, porque siempre Dios ha hablado y sigue hablando sobre el corazón, para cuidar el corazón, porque de todas las cosas guardadas, guarda bien tu corazón, porque de él mana la vida. Es el centro de la vida espiritual, es parte del alma, del carácter y la personalidad del ser humano, es el corazón, porque hace un trabajo interesante en el cuerpo, para la circulación de la sangre, para poner en movimiento la sangre, las arterias, y de esa manera hacer funcionar la mente, oxigenar, transmitir esa vida en sí al cuerpo, es el corazón. Todas las cosas que hagamos tenemos que hacer del corazón, porque si en el corazón llega algo, entonces eso transmite todo al cuerpo. Por eso dice: fíate de todo tu corazón, en Jehová. Entonces, confiar de todo corazón y ya vamos a tener una confianza plena, tanto en la mente y todo el cuerpo, cuando uno siente esa confianza en lo más íntimo de su ser, que es el corazón, y no te apoyes en tu propia prudencia. Mis cualidades ya no va a depender de mí, mis fuerzas, sino va a depender de Dios, porque a Dios yo le he entregado todo, todo, mis cualidades, mis defectos, mi confianza, mi vida, mi corazón, yo le entrego todo a Dios. ¿Por qué? Porque yo soy hombre y yo soy limitado en cuanto al espacio y al tiempo. Yo puedo fallar, puedo fracasar, puedo cansarme, y puede ser de que mi cuerpo y mis impulsos no me responda bien como me tiene que responder, o yo mismo puedo engañarme con mi manera de ser. Por eso es importante confiar en Dios Todopoderoso y de hacerlo de todo corazón y no apoyarse en nuestra propia prudencia. ¿Por qué? Porque nuestro pensamiento puede fallar, nuestra manera de ser puede ser que no sea del agrado de Dios. ¿Por qué? Porque la manera como Dios hace es totalmente diferente. El gusto de Dios no es nuestro gusto. El pensamiento de Dios no es nuestro pensamiento. El camino de Dios no es nuestro camino. Por eso digo de que nosotros somos seres humanos y estamos limitados en tiempo y en el espacio. Por eso es muy importante entregar todo a Dios y no te apoyes en tu propia prudencia, no porque yo sé, porque yo entiendo, porque yo soy persona de edad, porque ya tuve experiencia, porque me capacité para eso. Son palabras que hay que desechar, de que hay que entregarlo todo a Dios. Si Dios quiere, lo voy a hacer. Porque Dios quiere, por eso estoy aquí. ¿Por qué? Porque la misericordia de Dios fluye en mi vida, porque el Señor permite

Dios quiere, lo voy a hacer. Porque Dios quiere, por eso estoy aquí. ¿Por qué? Porque la misericordia de Dios fluye en mi vida. Porque el Señor permite, por eso estoy con ustedes en este preciso momento. Entregar todo a Dios, depositar toda esa confianza en este Dios maravilloso. Reconócelo en todos tus caminos y Él enderezará tus veredas. Si no, este camino de la vida, que muchas veces es un camino de joda, es un camino de diversión, de peligro, de frustración, de fracaso. Pero sí, si reconocemos a Dios en nuestros caminos, vamos a encontrar el camino verdadero que conduce a la vida eterna. ¿Y quién es ese camino? Es el sendero a la vida, es el camino que nos conduce a la patria celestial, y se llama Jesús, porque Él mismo dijo: yo soy el camino, yo soy la verdad, yo soy la vida. Nadie llega al Padre, nadie va al Padre si no ser por mí. Así lo dijo Jesucristo, es el camino a la salvación. Jesucristo es el escape, es la alternativa para nosotros para escapar de este mundo perverso, de esta generación que cada día se complica más sobre la faz de la tierra. Encontrar el sentido para nuestra vida es encontrarse con Jesús, porque Jesús es el Salvador del mundo. Reconócelo en todos tus caminos y Él enderezará tus veredas. La vida sin Dios en el mundo es una vida de caminos retorcidos, caminos que no traen cosas buenas para la vida en sí. ¿Por qué? Porque es un camino ancho, es el mundo con todos sus placeres, con todas sus diversiones, con todas sus astucias, con todos sus defectos y sus peligros también. Eso hay que entender. Pero bendito el hombre que encuentra el camino que conduce a la vida, que es Jesús. Queremos vivir eternamente, entonces encontrar el camino. Tal vez estamos perdidos en un mundo de desesperanza, en un mundo de muchos problemas, pero sí, encontrar el camino verdadero es encontrar la vida eterna y empezar a caminar en ese camino que conduce a la patria celestial. En esta mañana yo quiero orar contigo. Vamos a orar, vamos a agradecerle a este Dios maravilloso por este nuevo día, este nuevo amanecer, este clima, este tiempo, la vida, la salud, este don de vida que Dios nos da, ese oxígeno que disfrutamos al levantarnos de nuestras camas. ¿Por qué? Porque la misericordia de Dios se renueva cada mañana en nosotros y con nosotros, porque Dios está con nosotros y esa misericordia es realmente lo que hace la obra. Padre Celestial, te damos gracias en el nombre de Jesús por tu amor y tu misericordia. Gracias por permitirnos esta mañana de poder disfrutar de este aire puro, este don tuyo que es la vida. Gracias por tu misericordia que se renueva cada mañana con nosotros, y esta misericordia es el que nos mantiene firmes, que nos ayuda a levantarnos y a proseguir este camino glorioso que es tu camino a la salvación. Ayúdanos a menguar, a cambiar conforme tu voluntad, conforme tu propósito. En esta mañana te entregamos nuestras vidas, nuestro ser, nuestro yo, nuestro ego, nuestra arrogancia, nuestro orgullo, nuestro pecado. Te entregamos, Jesús amado, y tú venga a perdonar toda nuestra iniquidad, todo tipo de pecado que muchas veces trae consecuencias en la vida del ser humano. Sé propicio de nuestro corazón, límpialo de toda suciedad, de todo tipo de pecado, porque queremos disfrutar de tus bendiciones, queremos recibir tu perdón, queremos recibir esa vida, esa vitalidad que hay en ti, esa sanidad emocional, esa sanidad espiritual, esa sanidad física en nuestro ser. Dios mío, haga
hágalo funcionar completamente todos nuestros órganos del cuerpo, no solamente el corazón.

corazón, sino los demás órganos vitales de nuestro cuerpo, Dios mío, te entregamos porque tú tienes vida plena, vida en abundancia, vida eterna para cada uno de nosotros. En esta mañana, Dios Todopoderoso, yo te pido para que extienda tus manos poderosas sobre Ciudad del Este, sobre las ciudades de Alto Paraná, sobre nuestra República del Paraguay. Bendiga a los habitantes, a los gobernantes, a las autoridades, Dios mío, quienes fueron puestas por ti, porque tú eres el Dios que quita y pones reyes. Eso es conforme a tu voluntad. Te pido para que mire por las tres fronteras, Señor. Salva Paraguay, salva Brasil, salva, Señor, Argentina, toda esta triple frontera. Te entregamos y declaramos de que tú eres el Dios de la triple frontera. Que así sea, en el nombre de Jesús. Jesús es nuestro buen amigo, el amigo que nunca falla. Así vamos a escuchar esta canción junto a Jesús Adrián Romero.

Haz una oración ahí en tu lugar. Dile: Señor, yo quiero permanecer solo en ti. Que tu presencia nunca se aparte, Señor, de mí. Derrama tu Espíritu, Señor, sobre nosotros.

0: Gracias, Señor.
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0: Estamos en la frecuencia de la fe 102.5 FM de Radio Parque, aquí en su programa Enfoque. Ya pasaron 43 minutos de las 6 de la mañana en la República del Paraguay. 22 grados la actual temperatura en Ciudad del Este, y lentamente está amaneciendo un nuevo día, viernes 17 de julio del 2026. Es una alegría muy grande. Aquí ya nuestro invitado de la fecha es un conocido ya acá de la radio, del programa, el pastor César López, es el actual presidente de la AMET, Asociación de Ministros Evangélicos del Paraguay, filial Alto Paraná. Yo le invité a él para venir a compartir con nosotros aquí el programa, y me imagino que trae muchas novedades, muchas bendiciones para compartir con toda la gran audiencia de Radio Parque, la gente que está acompañando también el programa a través del Facebook, allí en la página de Enfoque 102.5 FM. Pastor César López, un gusto tener nuevamente aquí en Radio Parque. Muy buenos días, Dios te bendiga y bienvenido al programa Enfoque.
1: Muy buenos días, mi estimado Ángel. Es un privilegio enorme para mí también poder compartir contigo esta mesa de trabajo. Es un programa que bendice las familias del Alto Paraná y, por qué no decir, de todo el país.
0: Sí. Y... Pastor, un gusto. Realmente el micrófono es todo tuyo, así que sentiste gusto, a gusto para compartir con toda la gran audiencia.
1: Muchas gracias, mi hermano. Te agradezco. Y bueno, mi saludo para toda tu audiencia en esta hermosa mañana que ya estamos finalizando otra semana más. Y disfrutando un poco también de las vacaciones.
0: Exactamente.
1: Los papis un poco ahí, y por qué no los abuelos en mi caso, ¿verdad?
0: Sí.
1: Disfrutando un poco porque, bueno, estamos en vacación de invierno, pero un poco raro nuestra vacación porque estamos ahora con un...
0: Y justo la primera semana de vacaciones empieza a subir la temperatura. Hoy, según meteorología, de que estaría alcanzando 30 grados la temperatura máximo, o sea que va a ser tipo una semana de verano, por decir así, ¿verdad?
1: Hay que preparar el tereré, entonces.
0: Sí, el tereré bien, con hierbas medicinales y con un poco de hielo. Pastor, ¿cómo está? ¿Todo bien?
1: Y gracias a Dios estamos todo bien.
0: ¿Trabajando?
1: Peleando por la vida. Trabajando, sí, siempre en la obra del Señor, sirviendo, porque esa es la misión.
0: Sí.
1: Que tengo y que tenemos, ¿verdad? Por encima de cualquier profesión u otros tipos de menesteres, servir a Dios es la prioridad número uno para el ser humano.
0: Independientemente de todo lo que es la AMET, también vos sos pastor de una iglesia. Tengo entendido también que con tu familia te enfocás también al trabajo comunitario con los niños allí en el barrio.
1: Así mismo es. Yo soy pastor hace ya bastante tiempo, en la década del 90, a finales del 80 ya empezamos por acá. Luego tuve la bendición de poder misionar, viajar, salir inclusive fuera del país, y bueno, este es el tiempo que hemos retornado a Ciudad del Este y estamos sí comenzando una nueva hora con mi familia. Estamos ahí con un grupo de hermanos trabajando.
0: Interesante. Bueno, hablar un poco también de la AMET, Asociación de Ministros Evangélicos del Paraguay, filial Alto Paraná, que estás vos allí como cabeza, como presidente, con los demás pastores. ¿Cómo está la AMET, filial Alto Paraná, pastor?
1: Estamos trabajando. De hecho, entre la realidad y el deseo hay una diferencia, ¿verdad?
0: Claro.
1: Porque bien sabemos que cualquier lugar de trabajo uno quiere avanzar, quiere hacer cosas, y bueno, uno también se adecua a la situación y a la realidad de los compañeros, ¿verdad? Pero estamos trabajando, estamos con un encuentro. Hace poco tuvimos una actividad en la iglesia Mayún.
0: Sí.
1: Un encuentro de mujeres que... una confraternización muy hermosa, y ahora estamos con un proyecto de hacer una cena de camaradería por el mes de la amistad.
0: Claro, corresponde también, ¿verdad?
1: Sí.
0: Justamente este mes de julio es el mes de la amistad, y bueno, de esa manera compartir un poco toda esa relación, esa convivencia, ¿verdad? Entre líderes, porque son pastores de diferentes denominaciones quienes forman parte de esta Asociación de Ministros Evangélicos del Paraguay aquí en Alto Paraná. Bueno, pastor, vamos a compartir, tenemos muchos minutos por delante.
1: Correcto.
0: ¿Está bien? Excelente. Te vas a quedar conmigo hasta la culminación del programa de hoy.
1: Sí, tengo entendido que hay un desayuno, entonces sí.
0: Eso vamos a dejar, Daniel. Yo tengo un mate, no sé si pastor, te invito a mi matecito.
1: Sí, vamos.
0: Sí. Así como dijo acá el pastor, el ambiente amaneció diferente hoy. Ayer, por ejemplo, teníamos todo abrigo, inclusive la temperatura estaba, creo que era 12 grados por ahí. Hoy sí, amanecimos con una temperatura un poco más elevada. Ya enseguida vamos a estar cumpliendo también con la gente. Pueden seguir enviando sus mensajes allí en la página de Enfoque 102.5 FM. 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Saludo para el amigo José Rojas, a toda la familia, siempre a la escucha de la radio, los muchachos que están trabajando allí en Panadería y Confitería Santi. A toda nuestra gran audiencia de la ciudad de Presidente Franco, tenemos una audiencia mayoritaria. 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Pastor, ¿solés escuchar la radio a veces?
1: Sí, señor, sí. Suelo escuchar. Pero no te digo cada día, sí. Pero en la semana sí, siempre le he hecho un espacio para escuchar.
0: Tenemos una información interesante, recogiendo un poco de los datos de los quienes son los que escuchan la radio, y mayor parte de la gente que va al trabajo, que va a la escuela, al colegio. en ese lapso de 15, 20, media hora, así como vos dijiste, de que venís y te quedás allí, no sé, en la rotonda, en el semáforo. Entonces, ¿qué es lo que uno hace allí? Escucha la radio, y la 102.5 tiene muy buen alcance, por lo menos toda esta área metropolitana, Ciudad del Este, Minga, Hernandarias, Franco, Cedrales, un poquito más allá también en La Fortuna. Entonces, sin inconveniente, uno escucha, y bueno, es lo que hacemos, y tratamos de innovar un poco también, seleccionar las canciones para que no sean muy aburridas también, al igual que nuestras palabras, ¿verdad? Entonces, darle ese dinamismo que pueda estar al gusto de la gente, por decir así. Vos, por ejemplo, sos hombre de radio, también sos un comunicador y entendés perfectamente de lo que yo te estoy diciendo, y poniéndonos en el lugar de un oyente, ¿qué es lo que el oyente quiere escuchar según tu parecer, pastor?
1: Bueno, entendemos básicamente que estamos en una época de innovación.
0: Innovación, claro.
1: Y los desafíos, por supuesto, que son terribles. Mm. La competencia, un sinfín de cosas con las cuales uno tiene que lidiar para poder ganarse el espacio. Mm. Así que felicitaciones por esa iniciativa, porque es así. Y inclusive me atrevo a decir que en cualquier ramo ese es el dilema. Mm. de poder incursionar y ganarse los adeptos,
0: claro,
1: captar la atención en medio de un mundo tan ruidoso, tantas cosas uno tiene que con que estar ocupado, ¿no es cierto?
0: Así mismo. Bueno, interesante también la acotación acá del pastor César López. Él se pone también en lugar de un oyente. Y bueno, vamos a tratar de cumplir también con los oyentes. Hoy viernes tendremos un maravilloso encuentro sacerdotal allí en la iglesia Meyun, Ministerio Evangelístico Profético Jesucristo Único Mediador, que está ubicado allí en el barrio Pablo Rojas, sobre avenida Teniente Rojas Silva, a 3 cuadras y media de la ruta Paraguay 02, allí del kilómetro 3 y medio, detrás de Sanatorio Central. Allí está el local de la iglesia Meyun. Saludamos a cada uno de los hermanos de la comunidad Meyun, siempre en sintonía de la radio. Vamos a mirar un poco los mensajes que tenemos aquí. A ver, para leer un poco en la página de Enfoque 102.5 FM. Tienen que darle me gusta a la página de Enfoque 102.5 FM. El reporte de sintonía de Jorgelina Ayala. Buen día, siervo del Señor. Pastor Ángel, Dios te bendiga siempre. Para la hermosa audiencia de la radio, éxitos. Quisieras escuchar la alabanza del pastor Max Antonio Carvalho, Volver a Casa. Saludo, dice Jorgelina Ayala. Muchas gracias, muy amable. Saludo para Jorgelina, también a toda su familia. El mensaje del diácono Reinaldo Cabral. Muy buenos días, pastor Ángel Cáceres y la amada audiencia de la programación Enfoque. Que el Señor Jesús siga bendiciendo la programación. Quisiera escuchar alabanza del pastor Max Antonio Carvalho, el tema Callejón sin Salida. Muchas bendiciones del Dios Todopoderoso al pastor Max Antonio Carvalho y familiares, hermanos y hermanas del Ministerio Evangelístico Profético Jesucristo Único Mediador. Muchas bendiciones de Dios Todopoderoso, pastor Ángel Cáceres y familiares, y a Dani Cabrera también, dice, y que tenga un día glorioso y bendecido. Muchas gracias, muy amable. Saludo para Reinaldo Cabral. Yo no recuerdo el día que él nos haya enviado un mensaje, su saludo al programa. Así que está a punto de convertirse el oyente número uno del programa. Esa es la realidad. Así que vaya el saludo para Reinaldo Cabral, ya tempranas horas trabajando allí en el microcentro de Ciudad del Este. El mensaje de Sunilda Torales. Buen día, pastor Ángel, bendiciones, dice la amada audiencia, sigamos adelante. Amén. Saludo entonces para Sunilda Torales, a toda su familia, la gente de Presidente Franco. Tenemos una audiencia mayoritaria en la ciudad de Presidente Franco. Eso hay que recalcar, ¿verdad? Bueno, a ver, el mensaje del presbítero Darío Santander, es líder del presbiterio. Anoche estuvimos allí en la reunión de intercesión con los compañeros en la iglesia Meyun. Dios bendiga, Pastor Ángel, y al apreciado Pastor César Olister. Bendecida jornada y bendiciones sobre el pueblo redimido del Señor Jesucristo. Muchas gracias, muy amable. Saludo para Darío Santander, a toda su familia. Hace rato ya está trabajando también en el microcentro de Ciudad del Este. Pastor César, ¿este es tu segundo apellido, Olister o Olister? ¿Cómo es?
1: Olister es mi segundo nombre.
0: Segundo nombre, Olister.
1: Sí. Mm. César Olister López Cantero.
0: Cantero. Ahí está. Entonces, para la opinión pública. Bueno, a ver, otro mensaje. José Jacinto Castillo Galeano. Al hermano José Jacinto, saludos y bendiciones al Pastor César y al periodista Ángel Cáceres. Dice, lindo programa. ¿Lo conoces?
1: Sí, el Pastor Castillo.
0: Ah, no es un pastor. Ah, mira un poco, sí. Vaya el saludo para el Pastor José Castillo, allí de la iglesia Buenas Nuevas, ¿verdad? Buenas Nuevas. Uh-huh. Y después tenés que saludar un poco a tus compañeros,
1: Pastor. Sí, sí, sí, sí.
0: Ahí está, ahora que se enteraron de que está aquí. Mira que yo no hablé a nadie. Solamente una conversación entre nosotros. Y bueno, tenemos que marcar así trabajo, los eventos también, no solamente de la asociación, sino también de las iglesias en sí que tenemos en Alto Paraná, ¿verdad? En mi corazón está eso de divulgar sin ningún presupuesto, hacer saber lo lindo que ustedes hacen el trabajo, y a través de la radio también tratar de unificar, así como utilizaste esa palabra, Pastor, allí, ese espíritu de camaradería. Eso es muy importante entre los líderes, entre los pastores de la iglesia, porque hay mucha iglesia que está trabajando allí, de repente el pastor medio solo con su rebaño allí, ¿verdad? Y a ver qué es lo que se puede hacer, en qué se puede ayudar, porque unidos somos más.
1: Correcto.
0: Bueno, el mensaje de la pastora Mirna Ortiz. Bendiciones, apreciado pastor, le dice, muchas gracias, muy amable. Saludo para la pastora Mirna Ortiz, a toda su familia también siempre en sintonía. Ronald Benítez, bendecido día, Pastor Ángel, Dios bendiga grandemente. Saludo al siervo de Dios que está presente allí. Dice, saludo a la amable audiencia, muchas bendiciones. Muchas gracias, el saludo entonces de nuestro querido hermano Ronald Benítez. Voy a poner acá si hay mensaje que se escapa por allí. Sí. A ver, el mensaje de la diaconisa Sandra Gómez. Bendecido día, Pastor Ángel, y para toda la audiencia del programa Enfoque. Dios siga bendiciendo cada día. Si podíamos escuchar una alabanza del Pastor Max Antonio Carvalho, el tema Esencia. Saludo, dice. Muchas gracias, muy amable. Para Sandra Gómez, a toda su familia también, muchas gracias. El reporte de sintonía de Raquel Gamarra. Buen día, Pastor Ángel, Dios bendiga todo el equipo de trabajo y a la amable audiencia. Que tengan un día muy bendecido en todas las áreas, en el nombre de Jesús. Así será, hay que declarar las bendiciones del Dios Todopoderoso. Bueno, antes de ir a la música, hablar un poco, aprovechar lo máximo la presencia del Pastor César López. Para mí parece que es más fácil así decir tu nombre, Pastor. César,
1: sí,
0: López.
1: Sí, mi segundo nombre tiene un historial que te voy a contar después. Porque a mamá le pregunté de dónde sacó ese nombre, porque hasta aquí no lo encontré.
0: Medio extraño, ¿eh?
1: Medio extraño.
0: Sí. Yo cuando he visto tu página allí, tu Facebook, pero habrá cambiado su nombre, dije. Es el mismo pastor que yo conocí 20 años atrás, allí cuando se iba en la iglesia a enseñar teología, dije yo. Y después empecé a investigar un poquito más, sí. Y una vez me habló el pastor Max, entonces sí es, sí es.
1: ¿Confirmaste allí?
0: Sí. Sí. Así. Pero bueno, vamos a la música. ¿Qué tenemos allí, Dani? El tema de Grupo Judá. Esta canción que hace tiempo que nos escuchamos y queremos poner aquí a consideración a la opinión pública allí. Tengo una patria más allá. Grupo Judá. en haber enfoque un programa que bendice tu vida.

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1: Ya pasaron 15 minutos de las 7 de la mañana en la República del Paraguay. ¿Qué tal estamos saliendo, Dani? ¿Todo bien? Tanto en la transmisión, en el Facebook, también la frecuencia 102.5 FM. Queremos seguir agradeciendo a toda la gran audiencia de Radio Parque. Escuchábamos esta canción junto al cantautor Max Antonio Carvalho, el tema Esencia. Esencia es el título de la canción que escuchábamos. 22 grados la actual temperatura en la capital este del país. Ya enseguida se asoma el sol. Promete ser un lindo viernes, un viernes bendecido por Dios. Y como ya mencionábamos, de que el pronóstico del tiempo va a ir en ascenso, especialmente este fin de semana. 29 grados la máxima, 30 grados la máxima para mañana y el domingo también, así sucesivamente. Así que aparentemente va a ser un fin de semana de, como si fuera un fin de semana de verano, pero estamos en la estación de invierno. Bueno, la gente que sigue enviando su mensaje allí en la página de Enfoque 102.5 FM. 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

0: 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Bueno, agradecemos a cada uno de los oyentes. Aquí con nosotros, nuestro invitado es el pastor César López, es el actual presidente de la AMED, Asociación de Ministros Evangélicos del Paraguay, filial Alto Paraná, que ya hace rato viene trabajando la asociación, pastor. ¿Hace cuánto tiempo más o menos que están establecidos, están trabajando de manera conjunta? Porque es una asociación no solamente a nivel regional, sino a nivel país, todo lo que es la AMED, pastor.
1: Es así, mi estimado. Ya la asociación está constituida casi en los 17 departamentos del país. Uh-huh. Y hace más de 10 años que viene trabajando. Acá en la zona nuestra del Alto Paraná estamos como 6 años ya en formación, formado. Tenemos una comisión activa y tenemos varios socios y las puertas están abiertas. Quiero aprovechar esta ocasión aquí para poder hacer extensiva la invitación a nuestros amigos, colegas, compañeros de batalla, a pastores, obreros, que quieran acercarse sin ningún compromiso. Más que una asociación, lo que se busca, por supuesto, es el compañerismo. Porque una de las experiencias más desafiantes de un hombre que sirve a Dios es la soledad, la falta de amigos, la falta de empatía, alguien que se coloque en tu zapato, alguien que pueda entender el dolor, la carga. Entonces necesitamos uno del otro, porque no tenemos una entidad que nos cuide, no lo tenemos. Entonces la asociación viene un poco a suplir ese espacio vacío donde nos encontramos, nos reunimos mensualmente, donde compartimos, nos visitamos, almorzamos, comemos juntos, y por qué no, también tengo que decir que a veces hasta ponemos la mano en el bolsillo y hacemos una pequeña ayuda a un colega que está pasando una necesidad en especial.
0: Entonces, ¿tienen actividades? Mencionaste este mes, ¿qué actividad tienen?
1: Lo más cercano que tenemos ahora es este lunes 27. Estamos organizando especialmente el comité de damas, porque también las esposas de los pastores tienen su comité. Ellas también están asociadas. Entonces, ellos están organizando una cena de por el mes de la amistad. Esa cena, este lunes 27, se va a realizar en la iglesia Buenas Nuevas, justamente de nuestro amigo el pastor José Jacinto Castillo, quien un hombre muy generoso que siempre sus instalaciones está disponible para los menesteres.
0: Entonces, esa es la actividad más guay, lunes, pastores y esposas.
1: Y familiares.
0: Familiares,
1: ¿verdad? El detalle nomás es que es un costo simbólico, se tiene que inscribir para una mejor organización, ¿no es cierto?
0: Claro.
1: Entonces, confirmar su presencia. Y bueno, es así. Aprovechamos ese tiempo para compartir juntos,

0: lugar, abrazarnos, reírnos un poco y orar los unos por los otros, por supuesto.
1: Lo importante es que están trabajando de manera conjunta, tanto ustedes, los pastores, los ministros y también respectivamente las esposas de ustedes, digo, de manera en plural, ¿verdad? Porque yo estuve allí mirando atentamente esa noche que realizaron esa actividad en la iglesia Meyum, por ejemplo, ¿verdad? Entonces, hasta se puede ver de cómo las pastoras se mueven para realizar una actividad como esta, y creo que no van a estar ajenas también con relación a esta cena de confraternidad que van a estar realizando.
0: Sí, no, de hecho que las mujeres siempre tienen sí. esa...
1: Siempre ganan también.
0: Siempre ganan en esas cosas.
1: Sí.
0: Y bueno, es un poco también el ministerio, es importante que la asociación, resaltar que la asociación AMEC acepte al ministerio de la mujer. Es un detalle muy interesante, porque hay que reconocer que sí, hay esposas de pastores que no son solamente esposas, que tienen una unción, que tienen una gracia, inclusive sin desmerecer, la autoridad y la cabeza sigue siendo el hombre siempre. Hay mujeres que predican mejor que su marido.
1: Así mismo.
0: Entonces, ¿por qué no llamarlas, incluirlas? Convocarlas, que estemos, que ayuden a otras mujeres, por supuesto, a levantarse, porque en las iglesias tenemos muchas mujeres, tal vez que faltan activarlas, y cuando ellas ven que otras congéneres están en eso, pues se animan a hacerlo.
1: Interesante. Bueno, vamos a ir conversando de esa manera, aprovechar lo máximo estos minutos aquí en el programa, y más adelante nosotros vamos a hablar un poco, tal vez un tema, traer un poco aquí en mesa de trabajo con el pastor, aprovechar también su presencia aquí en nuestro programa, porque no es de todos los días, por ejemplo, ni tampoco toda la semana. Entonces, tratar de aprovechar los máximos. ¿Hay otra actividad, pastor, en cuanto al trabajo de ustedes, la AMED, o solamente eso lo que tienen por ahora, para este mes, después el siguiente mes?
0: El siguiente mes de agosto, la fecha 21, en este caso, sí. Estamos celebrando 26 años de la Maratón Nacional de Oración.
1: Sí.
0: Este es un evento nacional que se realiza cada año en el mes de agosto, con la sede central que organiza la Fundación Jesús Responde al Mundo de Hoy.
1: Cierto,
0: y nosotros
1: sí.
0: estamos aliados a ese proyecto de trabajo. Y aquí en Ciudad del Este específicamente lo vamos a realizar el viernes 21 de agosto. Sería bueno que nuestros amigos puedan agendar y vaya la invitación a tu audiencia, mi estimado, para participar de ese día, porque Paraguay necesita de gente que ore. El reino sacerdotal se manifiesta a esa fecha de una manera en doble milla, por decirlo así, porque hay muchas iglesias que oran, por supuesto, pero esta convocatoria siempre trae un antes y un después. Es una fiesta espiritual muy linda y estamos con eso.
1: Maratón de oración, así como suena, así mismo.
0: Así mismo es.
1: ¿Cómo está programado esa actividad,
0: pastor? La programación a nivel país, en este caso, este año se va a hacer en la Conmebol, en Asunción, son dos días. Son dos días, así como suena, maratón, sin parar. En nuestro caso, en el interior, aquí en el Alto Paraná y otros lugares, por supuesto que la logística no nos permite poder hacer. Queremos hacer también así, pero no podemos. Entonces decidimos este año hacer un día, una noche.
1: Una noche, un encuentro. Sí, sí. Donde las iglesias participan con su equipo, con su miembro. Se tiene todo programado, dependiendo del minuto, hora, algo así más o menos es el maratón de oración, pastor.
0: Es así, son bloques de oración,
1: sí.
0: son temas que se abordan y se intercede por varias facetas de necesidades de la sociedad, ya sea del gobierno, y bueno, también algo exclusivo acá de la zona, porque finalmente dentro del país cada zona tiene sus peculiaridades. Entonces, es así. Cada iglesia participa, pastores, grupos de alabanzas, músicos. Es una linda fiesta. Y por supuesto que un buen tiempo para interceder.
1: Ahí están las actividades que aquí menciona el pastor César López, actual presidente de la AMET filial Alto Paraná, tanto para este mes de julio y también para el mes de agosto. 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Bueno, vamos a la música, a ver qué tiene allí Dani Cabrera, nuestra pausa comercial. Y creo que ya a la vuelta podemos venir ya con un tema interesante, pastor, para hacer tipo una preguntas y respuestas sobre un tema que podemos compartir con la audiencia, por lo menos hasta la culminación de nuestro programa del día de hoy. ¿Te parece?
0: Correcto.
1: Bueno, a ver un poco si hay mensaje aquí, por lo menos para leer con los oyentes de Radio Parque. El programa de Enfoque siempre se escucha tanto en Ciudad del Este, Presidente Franco, Hernán Darias, Minga, Guazú. Bueno, saludo. Acá el mensaje del hermano Rodolfo González. Dice, Padre el Señor, Pastor Ángel, saludo, muchas bendiciones. Es de mucha bendición el programa. Estamos escuchando desde la ciudad de Hernán Darias, con toda la familia. Muchas gracias, muy amable. Saludo para Rodolfo, a toda la familia, la gente allí de la iglesia, los hermanos allí de la ciudad de Hernán Darias. Muchas gracias, muy amable. El mensaje de Daisy Cabrera, bendiciones Pastor Ángel, dice, bendiciones pastores, Dios bendiga poderosamente sus vidas y a la amada audiencia. Muchas gracias, muy amable. El mensaje de la profeta Mariela Cabrera, saludo para ella, para toda su familia. También el mensaje del diácono Alcides Aquino, bendiciones Pastor Ángel, Pastor César, saludo, dice, a Dani Cabrera. Dice a la amada audiencia, en la escucha desde la ciudad de Foz de Iguazú, Brasil, dice, con la compañía de Solcita, queremos escuchar Me Encontré con el Señor, del cantautor Max Antonio Carvalho. Muchas gracias, muy amable. Alcides Aquino, ¿qué tal sale la radio allí por Foz de Iguazú? Creo que muy bien, ¿verdad? También la gente de Puerto Iguazú, no hace mucho recibimos mensaje de la gente de Puerto de Iguazú, Misiones, República Argentina. Mensaje de la hermana Olga, buen día, bendiciones Pastor Ángel para ti y a la audiencia, muchas gracias, muy amable, saludo para vos hermana Olga, toda tu familia, la gente que acompaña, la gente que está escuchando la radio. Bueno, vamos a la música, la pausa comercial, ya 32 minutos de las 7 de la mañana en Paraguay. 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

0: 41 minutos de las 7 de la mañana en la República del Paraguay. Sí, señora, sí, señor. 7 de la mañana con 41 minutos. 22 grados la temperatura. Está subiendo un poco la temperatura ya, sí. 23 grados la temperatura. Se asoma el sol. Lindo viernes. La puerta de fin de semana, señora, señora. No olvidarse que va a ser un fin de semana cálido a caluroso. 28, 30 y 31 grados de temperatura máxima para hoy, mañana, sábado y el domingo también. Hay que aprovechar este fin de semana a trabajar, a hacer algo productivo y a no faltar también en la iglesia. Bueno, con nosotros nuestro invitado especial el día de hoy, el pastor César López, y hacerle esta pregunta interesante. Por ejemplo, siempre sabemos de que la familia es fundamental y es lo que viene a construir y a formar todo lo que es la, sería la base de la sociedad. ¿Qué es la familia, pastor? ¿Y qué es lo que dice la Biblia al respecto de la familia?
1: Bueno, el tema de la familia se origina en Dios, así como encontramos en la historia sagrada, que son tres las instituciones primeras formadas por el mismo Dios.
0: Sí.
1: Por el mismo Dios: la política, la sociedad, la familia y la iglesia. Son instituciones establecidas por Dios. Entonces partimos de ese concepto, entendemos entonces que la Biblia, la palabra de Dios, es la que tiene la autoridad y las normas correspondientes para las instrucciones requeridas para el bienestar de la familia. Y allí ponemos el punto aparte, porque es allí donde pifiamos. ¿Por qué te digo así? Porque desconocemos los roles, los principios básicos. Decime, ¿quién puede decir yo hice un curso exclusivo para ser un buen marido? Yo me preparé, hice un curso de 5 años y soy profesional, soy licenciado en ser esposo. Casi nadie. Bueno, algunas instituciones como la iglesia, se trata un poco de informar, pero es ínfimo. Entonces va un poco también por ese lado el desconocimiento de muchas cosas, y de hecho que eso trae muchas ronchas y dificultades a la hora de convivir, porque se desconoce los roles básicos establecidos en la palabra de Dios. Por ejemplo, la Biblia enfáticamente dice que el hombre es la cabeza de la mujer, es la cabeza de la mujer. Es decir, el hombre tiene una dotación especial, una capacidad exclusiva y una autorización legal para ejercer dicho ministerio, dicha profesión, ya eso entre comillas si cabe allí. Y la mujer es parte del cuerpo, y la mujer, el lugar de la mujer según la Biblia, es el equipo que viene a complementar al hombre. Es decir, la mujer viene a ser la compañera, la ayuda idónea. Es decir, no es competencia. Y es un poco lo que vemos hoy. Hoy en día el empoderamiento de las mujeres hace que se sientan inclusive hasta superior. Ahora, vos me podés decir, bueno, hay mujeres que tienen cualidades, virtudes, aparentemente mejores que su marido. Entonces eso a veces también trae dificultades a la hora de tomar decisiones. Pero no, de todos modos, aunque tenga un solo talento, una sola cualidad el hombre sigue siendo la cabeza. ¿Y cómo podemos congeniar? Dialogando, conversando, amándonos unos a otros.
0: O sea que está allí en la buena comunicación, esa relación entonces entre marido y mujer, entre esposo, esposa, por decir así, pastor.
1: Bueno, una de las fragilidades que tenemos los hombres, me incluyo yo, es nuestra falta de comunicación. Nosotros los hombres tenemos impreso en la mente el solucionar un problema. Básicamente al hombre no le gusta andar explicando o dando explicaciones. El hombre escucha un problema, una situación que le comparte la mujer, y el hombre automáticamente une con flecha y quiere solucionar. Pero ¿qué pasa? Muchas veces el hombre, cuando va a emprender un proyecto, no comparte con su mujer. El hombre solo lo sabe y la mujer no sabe nada. Es allí donde nosotros fallamos, porque al final reclamamos el apoyo de la mujer. pero el sentido común nos da a entender que ¿cómo me va a apoyar mi mujer si yo no le he compartido mi proyecto? ¿Cómo voy a pedir que me ayude, que me acompañe, si yo no he dialogado con ella, si no nos hemos sentado a hablar? Y no solo una vez, sino varias veces, afinar el propósito, el proyecto, la actividad que yo quiero realizar. Y una vez que hemos hablado, pues entonces en equipo decidimos hacer. Entonces ahí le involucramos a toda la familia y ahí aparece la unidad. Entonces la responsabilidad mayor la tenemos en ese caso nosotros los hombres, que muchas veces no compartimos. Te cuento una historia anecdótica. Sí. Un amigo cobró su platita y se fue a retirar su auto que estaba en el taller. Re feliz, él llegó a casa con el auto y le contó a la mujer: bueno, mi amor, por fin ahí tenemos nuestro autito de nuevo en casa y bueno, está todo bien. Y cuando la mujer le dijo: tenemos que ir a hacer las compras, el hombre ya no tenía dinero.
0: Ya habría utilizado todo.
1: Se olvidó que tenía que comprar pañales, que tenía que comprar la leche, que se venía la segunda cuota de la ANDE. Entonces, ¿qué pasó allí? Él estaba feliz por el auto, pero por otro lado, él cometió un error. No le compartió a su mujer cómo invertir ese dinerito que tenía y se dio cuenta después que no fue correcta la inversión, porque había otro tipo de gastos, otro tipo de compromisos latentes y urgentes. Entonces, por eso te digo, cuando nosotros los hombres a veces cometemos ese error de no dialogar, porque el diálogo es la base de todo. Compartir, entonces no hay problema, no habrá dificultades luego para estar discutiendo o peleándonos.
0: Ya, entonces mayormente el inconveniente que surge en el seno familiar entre esta relación conyugal, matrimonial, por decir de esa manera, entonces, pastor, es la falta de diálogo por parte del hombre de la casa. ¿Y por qué a veces nosotros no queremos hablar o conversar con la esposa una situación así, por ejemplo? ¿Por qué? Porque tenemos en la naturaleza algo así luego, o es porque simplemente el hombre se siente más superior o es orgulloso, o porque no quiere que se entrometa, por decir una palabra, la mujer de la casa?
1: Y bueno, me interesa la puntualización que haces, porque en verdad es un conjunto de cosas.
0: Sí.
1: Es un conjunto de cosas que el hombre lo tiene. Por un lado, hay que admitir que es una cuestión de hombría, ¿verdad? Uh-huh. Por otro lado, es una cuestión también cultural. Y volvemos otra vez a lo básico, al principio que te dije: no fuimos educados, no fuimos formados para el efecto. Entonces, también el hombre por naturaleza siempre quiere olvidar y la mujer quiere recordar. Por eso cuando al final del día a la mujer le encanta comenzar la historia desde la mañana hasta la noche, contar todo lo que pasó. Sin embargo, cuando el hombre llega a casa, no habla, no quiere hablar. El hombre quiere olvidar. No, el hombre no tiene esa necesidad de estar comentando las cosas. Entonces somos diferentes, pero es cuestión también de formación, porque deberíamos de escuchar. Esa es la queja de las mujeres: mi marido no me escucha. Y por cierto, hay que admitir, el hombre siempre se aísla, quiere estar solo, quiere estar en silencio, etcétera, etcétera. Pero es cuestión de formación, porque es un campo que tenemos que atender, escuchar, oír. Según la historia bíblica, algunos comentaristas dicen que cuando Satanás vino al Edén, Eva necesitaba hablar.
0: Sí. Ahora, y cuando la situación es adversa, es por parte de la mujer, por decir de esa manera. Bueno, yo en mi rol de marido de la casa, le agarro a mi esposa, converso con ella: mira un poco, amor, vamos a hacer estas cosas. Acá, esto. Y cuando la esposa dice: bueno, yo no quiero, o no quiere admitir, o no quiere aceptar para llevar a cabo una situación, un evento, un proyecto o un trabajo?
1: Mira, según los estudiosos, dicen más o menos así, que cuando una vez que se concluya el diálogo, es decir, ya se quemaron las últimas instancias, ya no hay más nada que hacer, se dice que finalmente la palabra del hombre debe prevalecer. Eso dicen los entendidos. Porque se tiene que tomar, alguna decisión se tiene que tomar. Ahora, es importante en ese caso entender que hay que quemar las instancias. No simplemente en un final de diálogo acalorado y ya luego uno hacer por revancha, por capricho. No, uno tiene que volver a insistir en otro momento. Porque también se entiende, las mujeres tienen esos altibajos emocionales, ¿verdad? Que el hombre muchas veces desconocemos. A la mañana están re felices, quieren conquistar el mundo, y a la tarde a veces ya se sienten amargadas, comienzan a llorar. Entonces la mujer se mueve muy diferente. Entonces es cuestión un poco también de ser un poco sabio, entendido, y buscar el momento adecuado para conversar de ciertas cosas. Y lo otro, una adicional a eso, siempre sugiero a los hombres que siempre aborden el tema desde el lado positivo.
0: Claro.
1: No de imposición. Por ejemplo, yo quiero así. A mí me parece que va a ser mejor así. Eso suena así a una imposición. Y eso despierta ya una resistencia en la otra persona. Entonces, la forma de hablar en este caso es bueno hablar de nosotros. ¿Qué te parece?
0: Claro, preguntarle un poco.
1: Correcto, hacerle partícipe a tu cónyuge. Y ahí es más fácil el diálogo y también una respuesta favorable.
0: Entonces, todo se puede entonces, con el diálogo.
1: Todo es posible.
0: Todo es posible. Y siempre tomar las decisiones de a dos.
1: Y si no se toma en el momento, esperar.
0: ¿Verdad?
1: ¿Por qué apresurarse? ¿Por qué apresurarse? Entonces se habla, ayer no entramos de acuerdo y ponemos en el freezer, dejamos para otro día, continuará ya. Entonces se puede volver a hablar en otro momento, a veces lejos de los niños, lejos de los ruidos, bueno, etcétera, etcétera. Uno se busca el momento, no renunciar en el primer intento. Y tampoco pelearse por eso.
0: Claro, y sobre todo buscar juntos la dirección de Dios.
1: Y finalmente eso es la clave. Si podemos juntos, si algún oyente pueden orar juntos, si alguien dice, bueno, yo voy a la iglesia, bueno, la fe es fundamental. Y en este caso la fe nos lleva a orar, a consultar a Dios, hacer los pasos requeridos que la Biblia nos enseña, cómo buscar la voluntad de Dios. Es decir, no es que yo quiera, y si no sale un proyecto, por eso no me estoy alterando, no estoy sulfurado, no estoy culpándole a mi suegra, no le estoy culpando al pastor, y porque yo he orado y le pedí a Dios. Porque puede ser, la respuesta de Dios siempre va en tres direcciones: espera. No siempre sucede a la hora que yo pida.
0: Sí.
1: Segundo, puede decir un no. Dios tiene el derecho de decirme no. Como le dijo a Pablo, no te voy a sanar.
0: Sí.
1: ¿Cómo se entiende esa oración de Pablo, que tanto rogó para sanarse y Dios le dijo, no te voy a sanar? Bástate mi gracia. Y tercero, espera.
0: Sigue esperando.
1: Entonces uno sigue. Entonces yo me ahorro todo ese tema de estar mal por eso, porque... no sé si me explico.
0: Sí.
1: Entonces, la oración y la fe es fundamental para el hombre. Así que quiero hacer extensiva esta invitación a los amigos que están en sintonía. No descarte la fe.
0: Sí.
1: La fe. Una de las cosas que estos días en el Mundial se está resaltando es justamente la expresión de varios jugadores y selecciones mundiales que al final siempre estaban orando. O sea, la fe viene a formar parte. Uno dice, bueno, ¿será que eso es de Dios? Por supuesto. El fútbol, el deporte, la profesión que uno abrazó, la fe trasciende el formato, trasciende la cultura, las costumbres. La fe está por encima, porque la fe tiene que ver con Dios. De igual manera, nuestra familia. Necesitamos a Dios colocar en nuestra familia. Necesitamos volver a traerle a Jesús en nuestro corazón. Porque de nada sirve buscar la felicidad de manera externa. La felicidad debe partir del corazón, es algo interno. Y aquí la invitación le hago a tu audiencia, mi estimado, para que cada uno ponga a Jesús en su corazón. Tanto el hombre y la mujer debemos ser parte de la solución y no del problema.
0: Claro, a eso hay que apuntar, siempre ser parte de la solución, no parte del problema. Y hablando sobre ese tema de la fe, pastor, te quiero encargar este momento especial, ya estos últimos minutos en nuestro programa del día de hoy, de hacer una oración de fe con toda la gente, la familia que escucha Radio Parque.
1: Amén. Oramos, Padre Celestial.
0: Gracias.
1: Dueño de todas las cosas, dueño de nuestra vida, creador y hacedor de todas las cosas. Estamos conscientes, Señor, de nuestras limitaciones, de nuestras fragilidades, y especialmente en este campo del cual estamos hablando, Señor, de la familia. Necesitamos tu dirección, necesitamos tu ayuda, necesitamos, Señor, tu favor y tu gracia. Yo sé que hay mucho dolor, hay muchas situaciones, Señor, difíciles que se está llevando. Hay mujeres que están luchando solas, hay hombres que están siendo incomprendidos, avasallados. Señor, hay situaciones difíciles donde los hijos también están sufriendo la carencia del abrazo, del amor y la presencia de los padres. Señor, necesitamos de ti. No somos suficientes para construir una familia lejos de ti, Señor. Padre, necesitamos tu paz, esa paz que puede darnos el sosiego en nuestra alma, que puede darnos la tranquilidad para poder conversar, para poder compartir, para poder estar en casa, Señor, para poder trabajar, para poder emprender, para que el entusiasmo, Señor, siempre esté por encima del desánimo, de la tristeza y de los desafíos. En esta mañana, Señor, elevo mi oración por toda la audiencia que está acompañando esta hermosa programación. Que tú bendigas, que tu amor y tu misericordia bendiga los hogares y bendiga a esas familias, Señor, que está pasando por dificultades. Señor, que ellos puedan experimentar tu amor, confesando y sabiendo que tú eres nuestro pastor y que nada no nos faltará. En el nombre de Jesús, amén y amén.
0: Qué bendición, qué alegría tan grande poder compartir aquí con el pastor César López estos momentos tan interesantes de nuestro programa del día de hoy. Bueno, tenemos que ir cerrando el programa. Pastor, ha sido un gusto y ojalá que se repita más de seguido esto. ¿Te parece?
1: Mi estimado Ángel, muchas gracias por la invitación y hasta un próximo encuentro por acá. Me gustaría así estar.
0: Ahí vamos a estar. Bueno, muchas gracias, Dani Cabrera, a toda la gran audiencia. Muchísimas gracias, que pasen muy bien. Será hasta mañana. Muchas bendiciones para todos.

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Bueno, qué linda jornada, 25 grados de temperatura, hermosa mañana. Para la gente que todavía está en cama, no se levanta, está tomado con su mate, mirando su celular. Arriba, ponerse las pilas, hermoso día. Fin de semana llegó, mañana la por el tercer lugar del el campeón del mundo 2026. El domingo vamos a saber quién es, si va a ser Portugal o Argentina. Bueno, ¿qué pasó por acá? Se le cayó la careta, dice. De las redes a la cárcel. Acá reconocida influencer por sextorsión. Lo que empezó como un coqueteo privado terminó en una pesadilla de 70 millones de guaraníes y un operativo policial que es tendencia. La detenida es Isabel Rodríguez Ibarra, una conocida influencer de apenas 24 años, señalada como la presunta cerebro detrás de un esquema de extorsión que dejó temblando a más de uno. El modus operandi del hola al chantaje. Según las investigaciones lideradas por el fiscal Federico Delfino, la trampa era perfecta y letal. El anzuelo se iniciaba una conversación aparentemente casual y subida de tono. El gancho, un intercambio de materiales. Empieza la conversación y ellos intercambian material íntimo, explica el fiscal. La soga, una vez con las fotos y videos en su poder, empezaba la extorsión. A la pegaria frase del fiscal Delfino, hombres calentones caen fáciles. La millonaria cifra del silencio. La víctima de este caso llegó al límite de la desesperación para evitar que sus videos íntimos salieran a la luz y destruyan su vida. La influencer exigía pagos semanales de 2 millones de guaraníes, monto que total era entregado a Moja Pope a 70 millones de guaraníes. Ay, fuerte. El chantaje parecía no tener fin, hasta que la víctima se animó a denunciar y la comitiva fiscal policial le puso frenos con el operativo Gladius.

total era entregado a Mojapop a 70 millones de guaraníes. Ay, cuánto. El chantaje parecía no tener fin hasta que la víctima se animó a denunciar y la comitiva fiscal policial le puso frenos con el operativo Gladius. O sea, le iba diciendo, mostró tu foto o me pagas. Y le iba quitando la plata. Hasta que el tipo no aguantó más y... La investigación sobre el fatal vuelco de un bus paraguayo ocurrido en el estado de Santa Catarina, Brasil, continúa avanzando mientras las autoridades buscan determinar las causas del accidente que dejó 4 mujeres fallecidas y cerca de 40 personas heridas. El jefe policial brasileño João Mioto informó que el conductor del vehículo será procesado por los presuntos delitos de homicidio culposo y lesiones culposas en el tránsito en el marco de la legislación brasileña. Durante su declaración ante la policía, el chofer aseguró que el siniestro fue provocado por una falla mecánica. Según su versión, el sistema de frenos dejó de responder cuando circulaba por la ruta, lo que impidió evitar el vuelco. Sin embargo, esta hipótesis es contrastada con los testimonios de varios pasajeros que el autobús circulaba presuntamente a una velocidad superior a la permitida antes del accidente. Algunos ocupantes también relataron que el vehículo presentaba movimientos inestables y se balanceaba de manera peligrosa, situación que había generado preocupación entre los pasajeros minutos antes del desenlace. Ante estas versiones, la policía brasileña dispuso la realización de pericias técnicas al autobús para determinar si existió un desperfecto mecánico en el sistema de frenos o si el accidente fue consecuencia de una eventual negligencia del conductor. Autoridades señalaron que los resultados de estos análisis serán determinados para establecer las responsabilidades penales correspondientes. En tanto, durante la tarde del jueves se confirmó el fallecimiento de una mujer de 38 años que permanecía internada a causa de las graves lesiones sufridas en el accidente. Con este deceso, la cifra de víctimas fatales ascendió a 4. El bus de larga distancia transportaba a integrantes de una academia de danza que regresaban desde Brasil con destino a Paraguay cuando se produjo el siniestro en una carretera del estado de Santa Catarina, Brasil. 20 minutos de las 8 en Paraguay.

Bueno, esto es lo que estamos comentando el día de ayer. Choferes de colectivos terminan a los golpes por pasajeros en Ciudad del Este. Los choferes del transporte público protagonizaron una violenta pelea en plena vía pública de Ciudad del Este luego de que una aparente discusión por la capacitación, o sea, por la captación de pasajeros. ¿Digo bien? El enfrentamiento quedó registrado por testigos y rápidamente se viralizó en redes sociales. En las imágenes se observaba ambos conductores intercambiando golpes mientras otras personas intentaban intervenir para detener la pelea. Tras el incidente, las autoridades procedieron a demorar a los dos colectivos involucrados, que posteriormente fueron trasladados al corralón municipal para el procedimiento correspondiente. Hasta el momento no se informó sobre personas detenidas ni lesionadas de gravedad. El caso quedó a cargo de las autoridades competentes para determinar las responsabilidades de los involucrados. En síntesis, se pelearon por captar pasajeros. El jugador más famoso del Mundial, Tim Payne, es anunciado como nuevo jugador del Olimpia de Paraguay. Realmente esto parece ser más una contratación mediática que futbolística, ya que, siendo sinceros, el jugador neozelandés no mostró mucho nivel en el Mundial. Lo veremos en acción en la Libertadores de América. Padre encontró al joven con su hija de 13 años y lo mandó preso. El joven de 21 años fue aprehendido en la mañana de ayer jueves en el barrio Loma Pilo, tras ser sindicado como presunto autor de abuso sexual en niños. La intervención policial se produjo luego que el padre de una adolescente de 13 años lo encontraron con su hija dentro de una habitación de la vivienda. Guapes, guapes, guapes, dice.

0: Bueno, así estamos en este viernes con mucha información a través de la nueva Radio Parque 102.5 FM, pero también con buena música.
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1: Viernes con mucha información, abogado Iteño falleció en un hotel de San Juan en Pomuceno y presumen infarto. Un abogado de 47 años que fue hallado sin vida en la madrugada de ayer en una habitación del Hotel Ross, ubicado en el barrio central de San Juan de Pomuceno, Cazapá. La víctima fue identificada como Carlos David Caballero Brites, domiciliado en la ciudad de Itá, departamento central. Según el informe policial, el propietario del lugar alertó a la Policía Nacional tras encontrar al huésped aparentemente sin signos de vida dentro de la habitación donde se hospedaba. De acuerdo con el relato, el dueño del hotel previamente escuchó ruidos de malestar provenientes de la pieza y al no recibir respuesta al llamar a la puerta decidió ingresar encontrando al hombre acostado sobre la cama. Agentes policiales de la comisaría tercera acudieron al lugar y comunicaron el caso al Ministerio Público. Posteriormente el médico forense inspeccionó el cuerpo y determinó que como probable causa de muerte un infarto agudo de miocardio. De los procedimientos de rigor el cuerpo fue entregado a sus familiares. Horacio Cartes rumbo a la final de la Copa del Mundo Estados Unidos 2026. Horacio Cartes tiene confirmada su presencia en la final de la Copa del Mundo entre Argentina y España, que se disputará este domingo en Estados Unidos. Según afirmó el senador Javier Zacarías Irú, quien aseguró manejar esa información. El legislador calificó la presencia del líder colorado como una reivindicación política y social tras el levantamiento de las sanciones que le había impuesto ese país.

0: 23 grados de temperatura, linda jornada, hoy sol radiante, qué linda mañana. Plenas vacaciones.
1: Corazón se acelera.
0: Me imagino los chicos estarán disfrutando, ya no duermen, se pasan jugando. Y las mamás que quieren dormir no les dejan dormir. 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
1: Cinco minutos a las nueve en Paraguay. Cayó el futbolista investigado por presunto microtráfico de cocaína. En el marco de la operación Red Car, agentes de la SENAD capturaron en Itacurubí, la cordillera, Guido Ariel Peralta Gómez, 34 años, señalado como presunto distribuidor de cocaína para el microtráfico. Según la investigación, Peralta Gómez integró en su momento la reserva de Cerro Porteño, donde compartió plantel con los hermanos Romero. Sin embargo, su carrera deportiva se vio frustrada y, de acuerdo con las autoridades, terminó vinculado al tráfico de drogas. Durante tres allanamientos simultáneos realizados en el barrio Santa Lucía, los intervinientes incautaron 219 gramos de cocaína, equivalente a unas 438 dosis destinadas a microtráfico. El sospechoso habría intentado deshacerse de la evidencia arrojándolo al patio trasero de su vivienda, pero fue detenido. El ómnibus de la empresa NASA Golondrina, que protagonizó el accidente fatal registrado en la ruta PI-05 de la colonia Itapopó de Cerro Coral, circulaba con la licencia de la Dirección Nacional de Transporte de Inatran, vencida. En contraste, el camión volquete involucrado tenía toda su documentación en regla. El siniestro dejó como saldo la muerte del guarda del colectivo.

0: Bueno, ya está en Ciudad del Este el presidente del IPS, el doctor Isaías Fretes. Me imagino todo el... el wiriri que va a hacer ahí. En este momento ya está recorriendo. A revisar cada habitáculo que no encuentre sorpresitas por allí. 23 grados de temperatura, esto es Música Noticias de Primera en la nueva Radio Parque. Hasta las 9 y media estamos contigo. 7 minutos de las 9 en Paraguay.
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1: ¿Y ustedes saben, por ejemplo, el origen de la irónica rotonda Oasis en Ciudad del Este? La rotonda Oasis es uno de los puntos más dinámicos y transitados de nuestra ciudad. Es el nodo clave que conecta el acceso al Puente de la Amistad con la ruta PI02. ¿Pero te pusiste a pensar alguna vez de dónde nació ese nombre tan particular? Viajemos un poco en el tiempo. En los primeros años de la entonces comarca, esta zona albergaba un mercado improvisado donde los pioneros conseguían sus productos esenciales. Además, era producto de partida obligado de los colectivos de larga distancia que se aventuraban hacia otras regiones del país. El nombre Oasis tiene un origen muy propio de nuestra identidad trabajadora. Proviene de un antiguo kiosco ubicado en el medio de lo que hoy es la ruta PI02, justo donde actualmente se encuentra el primer viaducto peatonal que mira hacia el Brasil. Al terminar la jornada laboral, los trabajadores pasaban por ese kiosco a comprar sus provisiones antes de emprender el regreso a su casa. La costumbre y la referencia popular de vamos junto al Oasis fue tan fuerte que con los años y las obras de urbanización, el nombre se consolidó para siempre en el corazón de la ciudad, la Rotonda Oasis. Un pedazo de nuestra historia urbana que sigue vivo en el lenguaje cotidiano. ¿Y tú sabías esta historia?

13 minutos de las 9 en Paraguay. ¿Qué estás esperando para viajar a España? 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
1: 15 de las 9 en Paraguay.
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0: Bueno, estamos yendo de a poquito, señores, desearles un lindo fin de semana. Hermoso día, hermosa mañana. Los chicos que están de vacaciones aún. Nos reencontramos el próximo lunes. Como siempre, a cuatro manos en los controles centrales de la radio. Está Dani, yo soy Freddy Javier, solamente presta decirles chau, Checo.
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0: buen día para todos. 9 con 35, 25 grados. Full viento hoy este viernes y ya arrancamos con lo que es OMG. Yo soy Sofía Costa, DJ Dani en controles. Hoy estaremos con una tendencia. Estaremos haciendo el seguimiento porque la semana pasada contábamos un poquito sobre que visitó justamente la dirección técnica del doctor Isaías Fretes, aquí Ciudad del Este. El doctor Isaías Fretes no pudo venir esa vez por inclemencia de tiempo. Hoy llegó a Ciudad del Este y está haciendo su recorrido. Entonces vamos a estar siguiendo este momento. Siempre su visita es algo que realmente genera esperanza, principalmente en este sector salud. Como sabemos y conocemos, está bastante golpeado. Eso es lo que vamos a estar siguiendo el día de hoy. El recorrido del doctor Isaías Fretes aquí en el Hospital de Ciudad del Este. Ahora, yo voy a hablar con una persona que encima me contaron por ahí. Hoy está de cumpleaños. Nuestro querido Teodulo Lovera, más conocido como Don Lovera, hoy está de cumpleaños y hoy tenemos un contacto con él desde Copeduc. Muy buen día, Don Lovera, ¿cómo estás? Felicidades.
1: Buen día, Sofi. Gracias por el saludo. Gracias, Sofi. Sí, estamos aquí en la cooperativa Copeduc, estamos con el licenciado Julián Jiménez. 9 de julio, mes de la amistad también, por supuesto. Gracias, Rolica, por las felicitaciones por mi cumpleaños. Gracias, Rolly. Aquí la cooperativa Copeduc está con un lanzamiento especial por el mes de la amistad. Vamos a charlar con él, vamos a hacerle una pregunta y nos va a quedar charlando con usted, Rolly. Buenos días, licenciado. Buenos días para la audiencia de Radio Parque.
2: Muy buenos días, Lovera. Buen día para vos, para todos los oyentes. Así mismo, como estaba mencionando, estamos en el mes de la amistad con la promoción Promo Amigo. Esta promoción va durante todo el mes de julio y así también el mes de agosto. Consiste en créditos con tasa muy, muy baja. Por todo el mes de julio y agosto, vos venís, sos socio de la cooperativa, venís a acercar con tu amigo y solicitan un crédito. Cada uno lleva un crédito con una tasa muy, muy baja.
1: Sofi, te escucha el licenciado para que se pueda charlar con ustedes, Sofi.
0: Muy buen día, ¿cómo está?
2: Buen día, Sofía, todo bien.
0: Bien, ahí ya, esto por ejemplo me parece súper interesante, ¿verdad? La promo amistad que tenemos este mes, porque hay veces que tenemos que tener ahí un colchoncito, entonces, justamente. Me gustaría saber, ¿verdad?, cuáles son los requisitos que tenemos que tener o qué documentos llevar para poder acceder a estos créditos.
2: Sí, te comento. Punto número uno es el socio de la cooperativa Copeduc. Para asociarte tenés que traer tu cédula, antecedente policial o judicial. 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En el caso de ser asalariado, certificado de trabajo, y en el caso de ser independiente, este último IVA. También así se presenta la factura de ANDE donde vos estás viviendo, y una vez que te asocias todo, no hay que esperar ningún tiempo, automáticamente te asocias todo, ya puedes solicitar tu crédito promo amigo. Si vos ya sos socio, te acercás con tu comprobante, si no sos socio, traes los requisitos, te asocias, y al momento de asociarte todo, ya puedes solicitar tu crédito promocional.
0: ¿Cuál es? Me encanta. Estas son buenas informaciones que tenemos que conocer. Entonces, yo, si es que voy con mi amigo, entonces necesito, yo automáticamente al asociarme ya accedo, no necesito ningún tipo de antigüedad, ¿es así?
2: Sí, así mismo, como está diciendo, vos te asocias todo, automáticamente pasas al área de crédito y ya solicitas tu primer crédito. Es todo de forma inmediata, no hay plazo, no hay tiempo que esperar, directo ya.
0: Perfecto. Estos créditos, ¿se puede contar desde cuánto hasta cuánto se puede sacar?
2: Sí, normalmente el primer crédito es un crédito referencial, pero no obstante, si vos estás necesitando el monto X, vos podés solicitar y eso está analizando. Hay un monto mínimo, un monto máximo. Se analiza cada pedido que el socio venga y realice con nosotros. Cada pedido se toma, se analiza y luego se ve la aprobación.
0: Qué buena información nos están compartiendo el día de hoy. Y en este caso, ¿verdad? Necesito yo saber cuál es el plazo que dan para esta promoción, en cuántos meses o años yo puedo pagar todo.
2: Sí, esta promoción está vigente, tenemos desde 6 meses de plazo hasta 48 meses, son 4 años. Y es para cualquier objetivo o cualquier fin que vos necesites. Por ejemplo, vos puedes pedir este crédito para comprar un terreno, para comprar un inmueble, para comprar un electrodoméstico, para comprar una moto, un auto, para pagar tu facultad, para el fin que vos desees. Nosotros tenemos este producto y va hasta 4 años, que son 48 meses.
0: Tener justamente esa posibilidad es realmente algo muy positivo monetariamente hablando, porque hay veces que tenemos ciertas urgencias económicas, ¿verdad? Y de repente tener esto va a ser realmente algo muy, muy, o sea, que como se dice, el famoso salvatore realmente para muchas familias. Ahora bien, ¿dónde están ubicados para que la gente ya pueda acercarse, se pueda ir a averiguar, a asociarse ya hoy mismo?
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0: Entonces, hoy mismo la audiencia puede acercarse, asociarse y acceder ya a este crédito. Y obviamente sin olvidar de ir con un amigo para acceder a esta promo.
2: Sí, sin problema se puede acercar. Nosotros, por ejemplo, es bueno mencionar que nosotros acá podemos sacar el antecedente judicial, entonces el socio o el futuro socio se acerca con su cédula y ya puede solicitar acá su antecedente y ya se asocia, viene con su amigo y ambos ya pueden estar participando, o sea que solicitando la promoción.
0: Es decir, en resumen, en un solo lugar prácticamente ya podemos resolver todo nuestro problema.
2: Así mismo,
0: sin movernos.
2: Con su cédula, nada más con su cédula, ya soluciona. Tema antecedente le sacamos acá, ya pide su crédito para solucionar su otro problema y acá se hace todo el mundo.
0: Espectacular noticia, le agradecemos por su tiempo y por supuesto que la audiencia seguramente ya va a visitar también la cooperativa y por supuesto solicitar este crédito que estoy segura que va a ayudar a más de uno de nuestros oyentes que a lo mejor estaba esperando esta señal para visitar, para conocer y asociarse hoy mismo a Copedú.
2: Así es, agradecido a ustedes por el espacio, la guardamos a todos y que pasen por la cooperativa. Para más informaciones, nosotros acá les explicamos todito, porque no es solamente tener crédito el beneficio que vos tenés a ser socio de cooperativa, hay varios beneficios, entonces que se acerquen la gente y vamos a estar explicándoles a todos.
0: Así mismo, muchísimas gracias y también a don Lovera que hoy hizo posible esta comunicación para poder conocer una vez más también los beneficios de Copedú. Muchísimas gracias.
2: A vos, gracias por el espacio.
0: Ahí don Lovera, hoy encima que está de cumple, se fue hasta la cooperativa para comentarles justamente e invitarles a todos nuestros oyentes a ser parte de esta promoción imperdible por el mes de los amigos, donde podés vos junto con tu amigo podés acceder a créditos. 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Como les mencioné, nosotros estamos haciendo el seguimiento de hoy la visita al IPS de Ciudad del Este del doctor Isaías Fretes. Comentábamos que la semana pasada llegó su comisión, llegó su equipo técnico, ¿verdad? Pero no llegó él por una cuestión de tiempo. Él no pudo venir, pero su presencia, yo que estoy viendo nomás acá un video, su presencia, el hecho de verlo realmente genera una esperanza. Estuvo conversando con pacientes, también comentando un poquito sobre la situación de cada uno de ellos. Les cuento que de entrada ya hubo muchísimas quejas, así que él llegó esta mañana también restablecer un poquito la confianza, principalmente del asegurado. Comentarles que aquí entre los que estaban diciendo, el día de hoy aparecieron inclusive varios profesionales que normalmente no suelen estar ante esta visita, así que vamos a estar compartiendo un poquito cuáles son las novedades también sobre este tema. Nos vamos a nuestra primera pausa y ya volvemos.
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0: 10:03. Gente, estamos con 27 grados. Qué agradable día, qué espectacular. Y ya estamos también con los informes policiales de la fecha. Hola, compañero, ¿cómo estás?
1: Buen día, Sofi. Buen día, amigos de la radio. Saludos cordiales para todos. La comisaría primera, barrio San Agustín. Ayer reportábamos de un incidente que protagonizó un oriental. Y acá va un segundo caso, salvando la distancia. Intervención policial ante denuncia sobre supuesto hecho de coacción e incautación de arma de fuego por disposición fiscal. Ocurrió anoche, vía pública, avenida Camilo Recalde, microcentro, frente al edificio Santo Domingo. La víctima, Jorge Maguán, de nacionalidad brasileña de 36 años, con residencia en ese edificio. El supuesto autor, Chen Hun Shi Yen, se dice que es de nacionalidad boliviana. Reside en el barrio San Rafael de Ciudad del Este y se procedió a la incautación de dos armas de fuego. Pistola marca ZP10, calibre 9 milímetros, perteneciente a Tony Machine One 35. Y la pistola marca Glock modelo G19MOS, calibre 9 milímetros. Propiedad de Zen Lemuel Servín Say, 32 años. Estas dos personas residen en el Paraná Country Club de Hernandarias. Continúa diciendo el informe que cuando la policía recibió la llamada telefónica en la oficina de guardia, personal externo llegó hasta el sector conversando con Jorge Maguán. Este refirió que minuto antes el sindicado, es decir, el boliviano, se constituyó hasta su domicilio tocando el timbre. Al abrir, le coacciona queriendo hablar con su hermano y su primo, actuando de manera violenta. Acto seguido y por temor llamó a su hermano y a su primo para que se acerquen hasta el lugar, ya que siempre el sindicado anda armado. Llegó hasta el lugar su hermano Tony Mashingwan, sus dos primos, Zen Lemuel Servín Say y Dan Abismael Servín Say. Ante la llegada de los intervinientes, divisaron a los dos mencionados más arriba que portaban arma de fuego. Acto seguido, fueron llevados hasta la sede policial para los fines legales. Se comunicó la agente fiscal, Julia González. Ella dispuso la incautación de las armas de fuego y la prueba de alcotest para todos. Fueron llevados hasta la base de la patrulla caminera. Resultado negativo. Terminada la diligencia, la agente fiscal dispuso la libre circulación de las personas intervenidas. Vea, aquí no pasó nada. Y bueno, ni a fiscal Maningo Gei. Uirorei, a tener diligencia, tapejo llegante. Han apeyoyucao, vete a avisar hasta allá por levantamiento de cadáver.
0: Si no me acuerdo, no pasó, con la música.
1: Es verdad, pero qué bárbaro. Y bueno, solamente en esto se puede ver, observar, palpar y vivir en unidades fiscales de nuestro bendito país. Otro informe garrotero a la vista. Wilson David Campos Caballero, de 40, vecino del kilómetro 6, barrio Morucuyá. La víctima, mirá vos, últimamente naja enigo y pareja, cuera la hipo oa, sino ex pareja. y en este caso una ex concubina de nombre María Liz Ferreira, tiene 36 años. Estrella, un buen potencia, ¿ve? Wilson David Campos Caballero. Se le denunció, llegó la policía, se le detuvo, se le comunicó a Denise Duarte. Ella dispuso que se le practique la prueba de alcotest. Positivo, 0,064. Está disponiendo finalmente que el aprehendido quede recluido en esa sede policial a disposición de su unidad fiscal. Comisaría Cuarta Barrio Pablo Rojas. Ya acuaporado y viene la calabozo y coge. En tanto que la comisaría décima Juan León Mallorquín reportó la aprehensión de Antoliano Amarilla Báez. Este muchacho tiene 21 años. Es vecino del barrio Loma Piro de aquella comunidad. Esto, la aprehensión de este muchacho se produjo en el interior de una vivienda particular. Rectifico. La aprehensión del muchacho se hizo en el interior de la vivienda en el barrio Loma Piro, pero en realidad Antoliano, el aprehendido, es del barrio Inmaculada Concepción. La víctima en este caso, una nena de apenas 13 años. A raíz de una llamada telefónica que se recepcionó a la oficina de guardia, personal policial llegó hasta el lugar. Conversando con el padre de la menor, este manifestó que encontró al supuesto autor con su hija en la cama, en una de las piezas, por lo que dio aviso a la autoridad policial. Se procedió a la aprehensión de Antoliano, fue llevado hasta la sede policial y se comunicó a la asistente fiscal de turno. Milva Villalba, por su intermedio, se le dio conocer a la agente fiscal de la Fiscalía Zonal de Iguazú. Se dispuso la detención de Antoliano y que la menor sea llevada con su padre ante la unidad fiscal interviniente. Y bueno, ocurrió infraganti. Departamento de Investigaciones reportó la detención de Álvaro Ramón Fretes. Este tiene 33 años, es vecino del kilómetro 9 Mondal. Registra orden de captura por transgresión a la ley 1340/88 y sus modificaciones. Se pudo incautar de su poder un aparato celular marca iPhone modelo 12 Pro Max color dorado y un aparato celular marca Redmi color verde con daños visibles. El otro informe, por supuesto hecho de lesión grave, se le detuvo a José Martínez López. Este chico tiene 19 años, es vecino del barrio Remancito y posee orden de captura por la causa mencionada, que llevó en su momento la firma de Alberto Torres, cuando es fiscal zonal de Presidente Franco. José Martínez López está en el calabozo de la subcomisaría 36, colonia Yepopus. Se recuperó una motocicleta que estaba abandonada. Se dice también otro hecho de motocicleta abandonada. El primer caso, jurisdicción de la comisaría Octava Minga Guazú. Este otro caso, jurisdicción de la comisaría primera, barrio San Agustín. Van dos casos. Y hay más. Estos son, bueno, los dos casos anteriores, Sofi, recuperación de motocicletas abandonadas. Y estos son hurto de motocicletas. Una motocicleta se robó en el sector 5 del barrio Remancito, jurisdicción de la subcomisaría 13, barrio Remancito. Otra motocicleta se robó de la jurisdicción del puesto policial número 5, kilómetro 9, Mondal. Tercer caso de hurto de motocicleta, jurisdicción de la comisaría 31, barrio San Juan. Otro caso de hurto de biciclo, comisaría sexta, presidente Franco. Y por último, otro hecho de robo de biciclo, comisaría 36, colonia Limoy. A ver, 5 casos en un solo día denunciado. Vale la aclaración, es terrible esto, va en aumento
0: y en gran aumento, diría.
1: Sí, totalmente, de una manera vertiginosa sube estadísticamente todo esto. El otro caso dice que ocurrió jurisdicción de la comisaría primera a las 2 de la mañana sobre la avenida San Blas, inmediaciones de la estación de servicio Shell. Una herida de arma blanca tipo machete la obligaba a mi ojera Ángel Ocampo, tiene 39 años, posee antecedentes penales por robo, hurto y violencia familiar. Los supuestos autores del hecho, 3 personas desconocidas, es lo que dice la información. La policía, al tener conocimiento, llegó a aquel lugar, encontrando a Ángel tendido en el lugar, ensangrentado, con corte en la nariz y la boca. Según el guardia de seguridad, la víctima ha sido perseguida por los sujetos. Le alcanzaron, le agredieron con una arma blanca tipo machete y posteriormente se dieron a la fuga con dirección al kilómetro 4 a bordo de una motocicleta. El sujeto herido fue auxiliado por cuerpos de bomberos voluntarios hasta el hospital de traumas para su atención médica. Mirá vos, a las 2 de la mañana, Evo Hípico lo haya pobre a las calles de cualquier cosa, ningún cota de fe. El otro caso, ubicadas en el hogar de niños las tías, es un hogar transitorio, ya es usted, que alberga a varios chicos en situación de calle. Y la subcomisaría jurisdiccional reportó que a las 22:42 ellos se habían fugado de este hogar. Son 2 chicos, uno de 15 y otro de 14 años. Al tener conocimiento de la fuga, la policía comenzó la búsqueda. Gracias a Dios pudieron localizar a estos chicos. Se les trajo a Ninfa González Garay, la encargada, y Fátima Luján Álvarez. Ellas señalaron que sean traídas estas personas hasta la subcomisaría. Se le comunicó de esta diligencia a la agente fiscal, Julia González. Ella dispuso que las 2 menores sean llevadas nuevamente a la directoría del hogar, junto a la señora María Brites. En fin, y es que hicieron una vez, evidentemente que va a haber una segunda vez, Sofi.
0: Y a también, lo mejor inspirar de repente a más chicos a hacerlo, ¿verdad?
1: Sí, tal cual, así que hay que seguramente ajustar algunos detalles de manera a que puedan sentirse cómodos dentro del hogar, porque si es que vos estás cómodo, ¿para qué te vas a escapar? Algo anda mal, ¿verdad?
0: Y también tener en cuenta que los chicos que van como a un hogar transitorio, hay veces que ellos, o sea, que ya sea por la mamá o por el papá o por ambos, en un problema judicial a lo mejor, ¿verdad? Es también un poco confuso para ellos la situación difícil, ¿verdad? De una casa que a lo mejor era distinta a un lugar donde, aparte de todo, que hay más niños, ¿verdad? Yo creo que eso también hace que muchas veces su adaptación sea así un poco más complicada de lo que...

0: también el proceso de adaptación. Ojalá y no se vuelva a repetir, porque realmente puede terminar un poco mal.
1: Sí, totalmente. Ni más ni menos. Sí. Para cerrar la semana laboralmente hablando, y específicamente en lo que hace al capítulo policial, esta información que llega desde la subcomisaría tercera, barrio Santa Ana, dice: supuesto hecho de daños a cosa de interés común y supuesto hecho de coacción ocurrió ayer en el parque denominado Maracayú, área 4, frente mismo al hospital regional. La supuesta autora del hecho, Justina Benítez Vera, dice que tiene 60 años, reside en el barrio Boquerón 2. La policía, al tener conocimiento, llegó hasta el lugar. La comunicación hicieron miembros de la subcomisión vecinal Pro Parque, específicamente la señora Hilda Isfran de Monzón. Ella reside frente mismo a la Plaza Maracayú. Personal policial llegó hasta el lugar. Visualizaron a doña Justina en base a la denuncia radicada en esa dependencia por parte igualmente de otro miembro de la subcomisión, Modesto Rojas. Ellos caratulan hecho de daños y amenaza. Refiere en este caso la denuncia que Justina Benítez se encontraba ocasionando daños en una parte de una obra en construcción del parque en Maracayú, destruyendo una parte de la valla de metal colocada, derrumbando dicha valla de metal. Refiere que la construcción de dicha valla de protección perimetral del parque cuenta con la autorización de la Municipalidad de Ciudad del Este, y que la sindicada ayer ocasionó nuevamente daño a la construcción. Ella fue llevada hasta la base de la subcomisaría para el procedimiento de rigor. Una vez ahí, se comunicó del hecho a la asistente fiscal de turno, Lilian Coronil, y ella misma refiere que por instrucción del agente fiscal de turno, Julia González, la sindicada se retire en libre circulación de la dependencia policial. Para el mismo. Y bueno, entonces con esto le dice la fiscalía a doña Justina: anda a destruir todo lo que querés, todo lo que no te gusta, anda a destruir. Paseja. Pero qué mal.
0: Este grupo de... porque creo, tengo entendido que son varios vecinos, ¿verdad? Ellos inclusive creo que colocaron luego algunos carteles, me pareció ver pasacalles, ¿verdad? Justamente que rezan de eso, la protección del área verde, etcétera, etcétera. Así que, creo que de años es la pelea con la gente por los arreglos, ¿verdad? Pero el arreglo por el final, pues, es para mejor. Porque la verdad que ese parque, porque no es que ellos se fueron a talar los árboles, porque normalmente la pelea de este lugar es por los árboles. Pero sí, no, era un trabajo totalmente alejado de lo que es, de lo que son los, lo que es el área verde en sí. Entonces, justamente vi ese pasacalle en estos días. Me llamó poderosamente la atención.
1: Y sí, fíjate, porque al menos lo que consigna el informe, colocación de valla perimetral de protección al parque, algo maravilloso, algo que se tendría que aplaudir de pie y colaborar en algo. Pero sin embargo, es un gaypa.
0: Así, pero es creo que de años el conflicto.
1: Insegura.

0: meses, ¿verdad? Y bueno, y ahora, ahora que se hizo la denuncia, que hubo intervención, que fue aprehendida, y que la fiscalía le diga, bueno, te podéis subir tu foto, un güey, para ponerla, un güey, sea y en barrio sede. Qué mal estamos. Entonces, ¿qué es lo que pueden esperar los vecinos? ¿Cómo te vas a sentir siendo miembro de una comisión que ad honorem y buscando mejorar precisamente un sector, mira, un espacio libre, y que un tercero venga y destruya, que vos hagas la denuncia respetuoso de la ley, y bueno, los responsables de aplicar las normativas para una buena convivencia te digan, no, no, acá no pasó nada, voy a oreí, la pelle, te podí subir? Una locura.
1: Así mismo. Y bueno, ¿qué podemos esperar más, verdad?
0: Dios mío, qué manera de cerrar nuestra semana, ¿no?
1: Así mismo. Así mismo. Y bueno, si tenemos segunda parte, lo podemos hacer a la vuelta de la pausa.
0: Mira, mi querida Sofi, con esto cerramos. Hasta aquí llegamos, al menos hasta esta hora de la mañana. Ay. Obvio, si surgen más novedades a la vuelta de la pausa, digo bien, con mucho gusto iremos compartiendo con toda nuestra audiencia.
1: Genial, entonces hasta ese momento, y si es que no, y si es que no hay nada, entonces ya excelente fin de semana.
0: De acuerdo, también para vos y para cada uno de los compañeros, a nuestra distinguida audiencia.
1: Así mismo, y cualquier novedad, estamos aquí atentos todavía.
0: Así será. Hasta luego.
1: Hasta luego. Aristides Buñón nos comparte justamente la parte de los informes policiales. Antes de ir a nuestra pausa, compartir un poquitito una de las tendencias que tenemos el día de hoy, ¿verdad? Porque les cuento que se está haciendo un allanamiento, un mega allanamiento, un operativo gigante en Benjamín Aceval. Estamos hablando de una posible, justamente, o sea, que la detención de la cabecilla, el organizador de recientes hechos de asalto armado en el área metropolitana de Asunción. Este operativo, ¿verdad? Justamente tuvo como objetivo un inmueble en una zona rural de la localidad de Benjamín Aceval, departamento de Presidente Hayes, y detuvieron, ¿verdad?, a varias personas sospechosas de haber participado en estos asaltos. Justamente uno de ellos bastante llamativo, cerca del aeropuerto Silvio Petirossi, en mayo de este año, y detuvieron, de hecho, que al organizador de estos atracos, ¿verdad? Justamente, entre otros detalles, sigue este mega operativo. Entre ellos están cuatro hombres: Jorge Luis Riveros, Víctor Manuel Figueredo, C. Carlos Fernando Troche y David Rodrigo Ríez. Con esto, según lo que se menciona, están relativamente desbaratando el 40% de la estructura del grupo de asaltantes. Nos vamos hasta nuestra pausa y ya volvemos.
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0: 11:45 a.m. 10:45. Un clima espectacular a esta hora. Y bueno, ya vamos compartiendo también las informaciones que tenemos como tendencia también el día de hoy. Ya viernes, cerrando una vez más la semana. Quiero hacer una super invitación para las personas, ¿verdad?, que gusten de este tipo de eventos. Un evento realmente lindo, imperdible, que se va a estar realizando este 24 y 25 de julio en la ciudad de San Juan Bautista, Misiones. La primera edición, que va a ser este 2026, el Festival Internacional de Guitarra. Este homenaje es en honor nada más y nada menos que Agustín Pío Barrios Mangore. Justamente se va a estar realizando un encuentro que va a reunir a exponentes tanto nacionales como internacionales de la guitarra clásica de América Latina, Europa y Paraguay, como les dije, el próximo 24 y 25 de julio. Todo esto va a ser de carácter gratuito. Aparte de presentaciones y dos conciertos, también va a haber clases para los que quieran perfeccionar su técnica en la guitarra. Entonces van a haber clases, talleres, un recorrido, etcétera, etcétera. En cuanto a todo esto, ¿verdad? Que son clases, actividades académicas, propuestas interesantes como circuitos turísticos dirigidos a toda la comunidad, a todas las personas que se quieran ir. No tiene costo alguno, pero sí para la gente que quiera hacer las clases de guitarra, sí tienen que inscribirse. Eso sí, tienen que inscribirse. Pero para lo demás, para ir a participar y eso no. Es solamente acercarse y ya, ¿verdad? Entonces vamos a estar compartiendo. Esto se va a estar realizando justamente en, como les dije, en la ciudad de San Juan Bautista Misiones, en el este año se cumplen justamente 100 años de su fallecimiento, por cierto. También todo esto se va a estar viviendo en lo que es el Museo Vivo de las Artes. Y también pues, se va a poder recorrer otras cosas como la ruta jesuítica. Yo les dije luego, dije la ruta jesuítica, un lugar que realmente tenemos que conocer, en el auditorio de Agustín Pío Barrios, justamente. Aparte de eso, el auditorio es un lugar nuevo, o sea que se remodeló así 200%. Entonces este va a ser el primer evento que se va a estar haciendo ahí, así que qué honor. El próximo 24 y 25 de julio, entonces vamos a tener este mega evento. Aparte de todo, sí, vamos a tener una gran feria gastronómica y de artesanía local, que es lo más rico que se come en San Juan Bautista Misiones. Díganme ustedes, ¿qué es lo que se come ahí? ¿Y qué es lo que te vas a ir a poder degustar? El batiburrillo, el chorizo sanjuanino, entre otras. Y también, disculpen si no sé pronunciar, pero siriqui, puede ser que es un trago que ellos hacen, una delicia local de caña blanca con limón. Entonces, imperdible va a estar este super evento, hablando ya de eventos culturales. También hablando de eventos culturales, pero esto ya es aquí local, ¿sí? Esto ya es acá local. Quiero hacer una invitación para todos los amantes de los coros, porque también ese 25 de julio, si no podés acercarte hasta San Juan Bautista Misiones, quiero invitarte al concierto de aniversario del coro Ars Canendi Paraguay, ¿verdad? Ellos van a cumplir 11 años y van a presentar un concierto denominado la Ruta del Barroco en la Parroquia Espíritu Santo, a partir de las 8 de la noche también, evento impresionante con acceso libre y gratuito. Lucho Sanabria, estamos contigo, ¿cómo estás?
1: Bien, aquí desde... Saludos para todos, ¿verdad? Desde la parroquia San Joaquín Santa Ana, Sofía, audiencia. Comenzar ya el novenario. He sabido que el próximo 24 es aniversario de la parroquia, ¿verdad? San Joaquín Santa Ana. Ayer comenzó el novenario y bueno, ya también se tiene números artísticos. En las noches, a la gente que quieran participar, por ejemplo, pueden acercarse nomás a la parroquia y bueno, ya se tiene montado un escenario donde ellos pueden subirse y por supuesto demostrar un poco también sus cualidades como músico o lo que puede, ¿verdad? En este caso, muchísima gente anoche estuvieron presentes aquí en esta primera, ¿cómo se dice? El primer inicio novenario, por decirlo así. Qué lindo fue todo esto. Anoche comenzó todo.
0: ¿En qué horario se está realizando la celebración eucarística?
1: A las 18 horas. 18 horas. Pero estuve hablando con el padre Francisco Franco. Adelantaron un poquito porque se estaba realizando la misa, en este caso a las 19. Pero como hay muchos artistas que, por decirlo, están llegando, anoche al menos se tuvo muy buena presencia de gentes, feligreses y también gente de hacer buena música, ¿verdad? Es por eso que adelantaron un poquito la misa a las 18 horas.
0: Para el día D, ¿verdad? Que va a ser el 24, ¿verdad? ¿Qué se puede adelantar? O sea, ¿qué normalmente se suele hacer en esa fecha ahí en la parroquia? Justo yo pasé hoy y ya vi montado el escenario. Se nos cortó nuestro contacto. El viento, gente, es nuestro gran enemigo en estos días, porque realmente hoy tuvimos, y tengo que contar, tuvimos un serio problema con la señal. Todo es a causa de este viento loco que está. Así que hay que reforzar también las pinzas de nuestra ropa, porque va a volar todo de nosotros, etcétera, etcétera. Creo que va a ser algo muy, muy, muy, muy interesante. Ahí estamos, creo que retomando el contacto con el compañero mientras tanto, ¿verdad? Pero sí, es una gran celebración la que se va a vivir ahí en la parroquia. La parroquia ya tenía justamente su escenario montado. Pasé por ahí esta mañana, súper lindo, así que vamos a estar enterándonos de todo también seguro en unos minutitos más. ¡Ay, Lucho! Retomamos el contacto contigo.
1: Sí, ahí sí. A ver si mañana, bueno, mañana no, ¿verdad? Lunes, sería ya la otra semana. Hablar un poquito con el padre Francisco Franco, que es la cabeza aquí en esta parroquia, para que nos vaya también él contándonos y a la gente de cómo esto se está realizando. Yo te puedo decir algo, ¿verdad? Porque esto comenzó muy bien, porque el año pasado, por ejemplo, en este tiempo todavía no se había tenido un lugar donde podrían estar los músicos, la gente que venía para demostrar un poco su talento, ¿verdad? Pero ahora sí, a tempranas horas, ayer al menos estuvieron trabajando en horas de la tarde, ellos, y muy importante todo eso, teniendo en cuenta de que la ayuda viene de todos lados, Sofía, de todos lados, la ayuda para la parroquia San Joaquín Santa Ana, que he sabido que el día 24, yo estaba adelantándonos un poquito también al tiempo, seguramente se va a tener un gran bingo, que sería la culminación el próximo 24 de julio, día de San Joaquín y Santa Ana.
0: Así mismo, y normalmente en esa fecha, ¿qué es lo que se hace? ¿Hay celebraciones o carguazo? ¿Qué es lo que normalmente se suele hacer? o cambian?
1: Claro, ella por ejemplo se hace en la plaza que está enfrente de la parroquia, ¿verdad? Conocer porque son del barrio, ¿verdad?
0: Sí.
1: Así que allí se va a tener de todo, ¿verdad? Comida típica, todo lo que concierne a eso, ¿verdad? Números artísticos y también al final ya el juego de bingo que tienen, al menos el año pasado tuvieron muy buenos resultados con el bingo que se había hecho en aquella oportunidad. Ojalá que esto vaya mejorando a pesar de que es otro tiempo, ¿verdad? Pero siempre la gente colabora con la parroquia, así que eso es muy importante. Y hoy de nuevo, a las 6 comienza un poquito antes, comienza el número artístico para la gente que quiera acercarse, escuchar un poco de música, alabanzas, pueden acercarse aquí a la parroquia San Joaquín Santa Ana de dicho barrio.
0: Así mismo, qué lindo y qué linda celebración también para la gente. Esa parroquia tiene encima muchísima feligresía, como se dice. Entonces, qué alegría también. Vamos a ir a compartir también entonces con ustedes por ahí.
1: Claro, te esperamos, Sofía, con mis gustos. Y vamos a degustar, como dice la gente iñecuada, ¿verdad? De comidas típicas. También ya se está preparando, no solamente para el día, también en los días que se va a tener el rezo. En este caso, todos los días sería hasta el 24. Eso es muy importante. Y también su stand tiene la parroquia. Ellos también colocan su stand para que de esa forma la gente pueda comprar de todo lo que le pueda gustar, ¿verdad? Hablando de comida típica, en este caso, Sofía. Es importante toda la organización que están teniendo ellos aquí, encabezado por el país Francisco Cancho.
0: Qué espectacular noticia también, compañero. Te agradecemos infinitamente este contacto y vamos a estar pasando también por ahí para compartir.
1: Cómo no, vamos a estar siempre estamos por la parroquia, así que con mi gusto vamos a estar atentos a cualquier novedad que vaya surgiendo. Aquí lo que importa es acercarnos, colaborar un poco, pasar un momento agradable, ¿verdad?, en compañía de la familia y todo eso, y degustar de lo que es también la comida típica nuestra. Es todo desde aquí, Sofía.
0: Así mismo, muchísimas gracias, compañero, y estamos atentos.
1: ¿Cómo no? Hasta la próxima.
0: Hasta la próxima. Ahí Lucho Sanabria está desde la parroquia San Joaquín y Santa Ana, que dentro de unos cuantos días va a estar de fiesta. Comentarles un poquitito también que prosigue la visita, justamente ya se están cumpliendo 2:23 que el doctor Isaías Fretes está dentro del IPS conversando, verificando. Mucha gente le estaba dejando en los comentarios y uno de los periodistas que está allí le hizo llegar esto, la parte de la farmacia, así que yo creo que muy pronto vamos a ver también una mejoría total en este servicio, en este espacio que es de los asegurados, que lastimosamente muchas veces los asegurados no están obteniendo siquiera sus medicamentos básicos. Entonces nos vamos hasta nuestra pausita y volvemos en instantes.
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11:13. Hay una onda tendencia en las redes sociales y quiero compartir con ustedes. UNICEF, ¿verdad? Porque no sé si ustedes sabían, pero 18 años atrás aproximadamente, UNICEF llamó a Messi, Leo Messi, para que él haga unas fotografías con un bebé. De esto ellos iban a hacer calendarios, se iban a vender para uno de sus proyectos. Parece una utopía del mundo, pero ese bebé llamado Lamine Yamal, el bebé era Lamine Yamal, nada más y nada menos. Se hizo viral en estos últimos días por la final que nos espera en el Mundial entre Argentina y España. ¿Por qué se volvió tendencia a la UNICEF? Porque sacó un comunicado mencionando que las fotos que están recorriendo en las redes sociales son reales. Se han hecho a poco más de 18 años atrás, donde un bebé llamado Lamine Yamal y su mamá Sheila conocieron a Lionel Messi en una sesión de fotos de la UNICEF. Hoy, ¿verdad? Y reza este comunicado lo siguiente, que hoy estos archivos inspiran a millones. En la fotografía, tanto Messi, o sea que gracias a esta fotografía, Messi y Lamine Yamal actualmente ahora usan sus plataformas para ser los embajadores, o sea que ellos se convirtieron en embajadores de UNICEF para seguir apoyando a las diferentes actividades en beneficio de los niños alrededor del mundo. Y saben otra cosita que mucha gente esto él lo tomó como IA, más, ¿no? Les cuento que es una foto real que se había realizado hace varios años atrás. Así que vamos a ir compartiendo todo. Y con esto, gente, ya nos despedimos deseándoles un excelente resto de jornada, un buen fin de semana. Disfruten de los dos últimos partidos que nos regala el Mundial este fin de semana y el lunes nos reencontramos para compartir todos los detalles. Un abrazo para cada uno de ustedes y nos vemos el lunes. Chau, chau.

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0: Participación. Doctor Joselino Villalba Toledo, que en paz descanse. Su hermano Agustín Villalba y familia participa tan triste e irreparable pérdida y pide elevar una plegaria por el eterno descanso de su alma. Doctor Joselino Villalba Toledo, que en paz descanse. Sus restos son velados en el Salón Velatorio San Ramón de Presidente Franco. Entierro hoy a las 15 horas en el Campo Santo de Presidente Franco, Barrio Bertoni. Doctor Joselino Villalba Toledo, que en paz descanse. Y bueno, estamos arrancando tiempo adicional y la partida sin retorno. La partida sin retorno del doctor Joselino Villalba es una partida muy sentida en Presidente Franco y en todo el Alto Paraná. Incluso afecta muy de cerca al candidato para intendente municipal de Presidente Franco por el Partido Colorado, Arnold Ramírez, que está de duelo porque el doctor Joselino Villalba Toledo es su tío. Bueno, y hay un comunicado a propósito del equipo. Cuando aquí apaga mi celular no se apaga nunca. Bueno, hay un comunicado del equipo de Arnold Ramírez. Comunicado, dice: expresamos nuestra más sentida condolencias por el fallecimiento del señor Joselino Villalba, familiar de nuestro candidato a intendente Arnold Ramírez. Por este motivo, todas las actividades y reuniones previstas para hoy quedan postergadas. Asimismo, el PC central de la seccional colorada número 214 permanecerá cerrada. Acompañamos a toda la familia en tan difícil momento, dice este comunicado del equipo de Arnold Ramírez. Y bueno, son todavía tibia las novedades que se van desarrollando ya rumbo al 4 de octubre, rumbo a las elecciones municipales. Bueno, en Ciudad del Este, Hongo Caraí, presidente de IPS Social, Víctor, ¿qué tal? ¿Cómo estás?
1: Bien, buenas tardes, saludo cordial para la audiencia de Radio Parque. Sí, está recorriendo el presidente de IPS,
0: sí,
1: señor Fretes, sí. Doctor Fretes.
0: Así.
1: Ya está, Paupi.
0: Dice que con un tendanal de reclamos recibieron al titular del Instituto de Previsión Social en el Hospital Regional del
1: de IPS.
0: Instituto de Previsión Social.
1: Ciudad del Este.
0: Está goguave este problema.
1: Está el problema, está la necesidad, está la queja, no hay solución.
0: No hay solución.
1: Va en vez.
0: No hay solución. Por,
1: probablemente la directora del Instituto de Previsión Social IPS Ciudad del Este tampoco tiene la herramienta para que pueda solucionar los problemas de que acarrea esta institución, ¿verdad?
0: Y
1: ya
0: Guatamina,
1: calculándose.
0: Esta empresa Sevima.
1: Uh-huh.
0: Es la empresa encargada de la limpieza del Instituto de Previsión Social.
1: Sí.
0: Años atrás estaba a cargo de Nelson Aguinagal y su señora, ¿verdad?
1: Estaba.
0: Y por esa época, yo no sé si sigue.
1: Sí.
0: También se adeudaba largos meses sin pagar el salario a esa pobre gente que se encarga de la limpieza.
1: A los barrenderos, viejo.
0: Sí.
1: ¿No pagáis?
0: Con 6 meses de atraso, con Sevima.
1: Sevima.
0: Sí, tiene que intervenir ¿cómo se llama? La oficina de trabajo.
1: Lógico.
0: De acá.
1: Sí,
0: de justicia y trabajo.
1: Tiene que intervenir.
0: 6 meses sin pagarle a esa gente. Y para más, tenés que tener en cuenta, Víctor.
1: Sí.
0: Que esa gente no tiene ni siquiera las más mínimas condiciones para hacer ese trabajo tan peligroso ni, por lo que significa ni guante, el contagio, ni guante en Doreco,
1: ni tapabocas, ni
0: tapabocas, ni bota, nada, absolutamente nada. Expuesto así como pueden y, estar estos
1: prófugos. Ese es delicado el tema de limpiar un hospital. No. Tiene que tener todos los equipos para que pueda entrar a limpiar, ¿verdad? Porque sí, hay mucha gente que tiene muchas enfermedades, o sea, diferentes enfermedades tiene, se van la gente. Y
0: contagiosa, ¿verdad?
1: Hay gatos y contagiados, pero vos tenés que tener un equipo especial para que pueda hacer la limpieza en el hospital.
0: Lamentablemente en Doreco, hijo.
1: Y creo que la última vez que fue adjudicada la empresa, ajá, esta, era la suma de nada más y nada menos de 3,000 millones de guaraníes.
0: Ajá. Y aún así
1: no se le paga.
0: Siempre es el eterno problema, es largos meses
1: atraso.
0: Atraso sin pagársele su salario. Aparte que los salarios tampoco tienen que ver con lo estipulado en las leyes de nuestra nación.
1: Mi salario mínimo
0: miserable, olvídalo.
1: Miserable salario.
0: Realmente es una tristeza.
1: Una persona que pueda intervenir ese.
0: Y bueno, ¿y para qué está acá las oficinas de justicia y trabajo? Para coimear. A ellos no les interesa la suerte de los trabajadores. Les interesa, porque ellos in situ pueden intervenir estas empresas que están en graves irregularidades.
1: Sí, irregularidad. Es bastante grave que no pagan a su empleado el salario, ni siquiera salario mínimo. No paga IGIM mensual, a ver, cada 6 meses paga.
0: No, ni siquiera CEVIMA era la empresa.
1: Es la empresa que maneja Nelson Aguinaldo.
0: Sí, pero ¿sabes qué dijo Fretes? Uh-huh. Dijo el doctor Fretes que él va a cortar toda relación, todo contrato de servicio laboral con estas empresas que no cumplen con sus trabajadores.
1: Que no cumplen
0: con el estatuto laboral. Sí, voy a suspender todas.
1: No
0: es posible la pesa la próxima año. Vos sabés, Hacienda, avalamos. Hay un
1: peba
0: ahí.
1: No se puede.
0: Y me parece bien.
1: No se puede y no hay que admitir. Gente un bajo, sacrificadamente venía Pepe, con impuesto a cualquier cosa y no Pepe es tal lo más
0: heroína. De alta peligrosidad.
1: De alta peligrosidad. Y tiene que tener un equipo adecuado, ropa adecuada para trabajar en ese.
0: Sí, definitivamente.
1: En ese hospital. Y con la J en Mopotín, la calle, imagina el hospital de Pubeque. Diferente.
0: Bueno, y hoy está el cumpleaños nuestro compañero Don Lovera. Desde aquí también le deseamos un bendecido cumpleaños. Bueno, y hay una resolución municipal por la cual se reglamenta en forma excepcional, dice, la actividad laboral de los funcionarios de la Dirección de Recaudación y otras dependencias municipales. El día sábado 18 de julio, que es este sábado del año 2026, a fin de facilitar el pago de impuestos por parte de los contribuyentes del municipio de Ciudad del Este. Saquen de Nane Tiempo de Ironcurí. Dijo, vamos a pagar el impuesto. Bueno, puedes hacerlo mañana sábado.
1: Va a Potegui.
0: Sí. Porque dice esta resolución, considerando que resulta oportuno y conveniente disponer, dice, la atención al público el día sábado 18 de julio del 2026 en el horario de 8 a 12 horas por parte de los funcionarios de la Dirección de Recaudaciones y dependencias vinculadas, dice, a la gestión, liquidación y cobranza de impuestos municipales, que dicha medida excepcional permita brindar, dice, un servicio personalizado, ágil y eficiente a los contribuyentes que concurran a la institución municipal a regularizar sus obligaciones tributarias. Bueno, que la atención comprenderá a la siguiente dependencia: dirección de inmobiliario, de recaudaciones, división de liquidación de impuestos, rodados, impuesto inmobiliario, ya dije, gestión de cobranza, régimen y tasas especiales, mesa de entrada, tesorería, atención al contribuyente, bueno, Casa de la Cultura, también hay una boca de cobranza, interesante eso. Mercado de Abasto, también hay otra boca de cobranza.
1: No, pues yo menos filo ahorita.
0: Sí. Y en la dirección de tránsito tranquilo, también hay otra boca de cobranza.
1: Y en la escuela, en la Casa de la Cultura también hay.
0: También dice.
1: Yo me fui a hacer ahí mi... registro de conducir.
0: Ah, se puede hacer
1: sí,
0: ahí.
1: Sí, ahí yo me fui a hacer.
0: Ah, y no hay tanta fila.
1: No, y tardé 4 horas por ahí.
0: A la gran flautita. Nos estamos, vea.
1: Y me huete, y de la de bomba, pues a ver máquina y ve.
0: Ah.
1: Porque sí. Tendré que hacer vista y oído. Y te pone una maquinita así. Ah. Y eso tendré que manipular. Bo. Por eso que tarda mucho.
0: Tarda. Ah. Sí, por eso.
1: ¿Un pedarente?
0: Así es.
1: Sí.
0: Y bueno, excelente.
1: Y tener que pagar el primer auxilio también.
0: Ah.
1: Se paga también el primer auxilio.
0: ¿Y cuánto más o menos total?
1: Y yo pagué, por ejemplo, vista y oído 65.000 guaraníes. Ah. Vista y oído, aparte. Ah. Esa es una empresa privada, es lo que hace, no es la municipalidad.
0: ¿Cuánto horas?
1: 65.000 guaraníes. Vista y oído.
0: La pinta.
1: 62.000 guaraníes primero auxilio, supuestamente para cuerpo de bombero. Uh-huh. Y 80.000 guaraníes es el registro. Uh-huh. Casi 200.000 hasta. 200.000 guaraníes. Sí.
0: Claro.
1: Renovación de registro. Uh-huh. Y la perforación es 30.000.
0: Ah, sí.
1: Entre 28 y 30.000. Pero ya puede añadirse más a cambiar. Renovación allá porque. La municipalidad se habla. Y mi habilitación tengo de la municipalidad de Minga Guazú. Uh-huh. Habilitación al registro se habla. Sí.
0: ¿Sabes que me mandaba un mensaje hoy? Estoy tan de acuerdo con lo que decía el mensaje.
1: Sí.
0: No estoy encontrando ahora, pero me decía, ¿por qué nos duele tanto lo de este, ¿cómo se llama? Este VAPE. ¿Por qué nos duele tanto? Y no nos duele la corrupción imperante en nuestro país. Y mira que tiene mucho razón. Dice que puede servirnos como brújula para explorar nuestros mundos emocionales. Esta y otras preguntas venimos trabajando desde la salud mental comunitaria como línea de investigación Facultad de Ciencias, Tecnología y Arte, Universidad Nacional de Pilar. Dice, y se ven en este escrito... que agradecemos a Parámetros y Pacua, que son las instituciones que ¿cómo se llama? Patrocina estas investigaciones. Bueno, dice que ya hay un firme y determinante apoyo de Santiago Peña y Pedro Aliana a Rigoberto Chamorro para las municipales.
1: Sí, güey.
0: Ya está. Ya. Sí.
1: Pero eso no es suficiente.
0: No.
1: Acá lo que Rigoberto tiene que hacer, salir a recorrer los 44 barrios y los 120 asentamientos.
0: Sí, señor.
1: Eso es lo que tiene que hacer.
0: Y viste que desde el Partido Colorado dicen que hay una campaña de desinformación contra el oficialismo colorado. Por ejemplo, la semana pasada estaba corriendo por las redes que Aliana está fuera de la carrera presidencial. ¿Qué Pedro Aliana, pues ahí. Bueno, Umía Lomitaje Inte. Decía, por ejemplo, Vince gana terreno y Aliana queda. Contra las cuerdas ambas.
1: Hoy lo mitan, ¿verdad? Porque los juegos políticos.
0: Hoy te lo mitan, y bueno, es natural. Ahí está remando. Uh-huh. Y así están las cosas. Ciudad del Este se merece avanzar y ese es el compromiso que asumimos, señaló el candidato colorado. Perfecto.
1: De Idio Yende, me loco Romualdo de Bellende y no vea.
0: Jeje.
1: O Gaby Russo para.
0: Bueno, ahí está Dinaldo, que hace mucho nos tiene abandonado.
1: ¿Qué le pasó a ese muchacho?
0: Dinaldo Díaz, ¿qué tal? ¿Cómo estás?
1: Cañigo, yo me digo inocente.
2: Buenas tardes para Hay que estar bien con todo.
0: No es más tu socio, mira, Ibi.
1: Me iban de socio.
2: Arnaldo Barreto es miembro del directorio del Partido Liberal.
0: Sí, señor.
2: Y también es vicepresidente, Jefa Víctor, de la Junta Departamental.
1: Actual concejal departamental, sí, señor.
2: Actual concejal departamental, y está trabajando para que siempre ellos puedan ocupar una plaza. Están trabajando, haciendo gestiones. Que siempre, por ejemplo, llevando el mejoramiento en el hospital de cabecera en la ciudad de Mallorquín, ya que pertenece a la ciudad de Mallorquín. Y estuvo trabajando muy de cerca con los, candidatos también liberales en esa zona, con el Partido Independiente también. Muy de cerca trabajó con el mío coronel también. Y como decía, llevando
0: distribución de medicamentos.
2: Sí, también de, así como los otros.
1: Beneficio está llevando a su comunidad, beneficio como construcción de empedrado comunidad. Y compañía.
0: Ah, sí.
2: Mejoramiento de la terminal de ómnibus. Sí. Porque un tiempo atrás era desastre. Pero ahora está bien organizado. Está bien organizado. Y también apoyando muy de cerca al Club General Caballero, que quiere retornar otra vez al equipo de primera división ahí junto a Estela Noguera, otro del Partido Liberal, Víctor y Emelda.
1: General Caballero Pico y primera,
2: intermedia.
0: Y si no pueden llegar por lo menos a la intendencia, van a copar los clubes, ¿está bien?
2: Pero en el campeonato de la intermedia ellos están terceros, están ahí cerquitas peleando, quedándose con los punteros, ¿verdad? Y cualquier momento
0: van a saltar al frente.
1: No, ni PTI, equipo de Alto Paraná, que está en la división, en la primera división.

0: Nayareko Beima, pues eso, Dinaldo. Nayareko Beima ni PTI, Maera.
1: No.
0: Ni PTI, equipo de Alto Paraná que está en la división, en la primera división.
1: No.
0: Ni 3 de febrero, ni Mallorquín, ni Cerro Quini.
1: No, ya. Pero tenemos hoy la esperanza de que Sarandí pueda llegar a ser Mallorquín, porque tres equipos suben y tres equipos bajan. No, 3 de febrero juega el Nacional B, ese campeonato Nacional B están jugando ellos.
0: Qué bárbaro.
2: Sí, y volviendo a los azules, hoy tenía que estar por Alto Paraná, por el Ciudad del Este, Franco Achille Rivero, el nuevo presidente del Partido Liberal Radical Auténtico.
1: Y se atrasan por su llegada, no.
2: Sí.
0: ¿Lo voy?
2: Porque, porque dice que viene para negociar en Ciudad del Este y definir una candidatura única, dice. Pero Achille Rivero es consciente y afirma que será, que no será fácil que la oposición llegue a una unidad para las municipales en Alto Paraná.
1: Pero específicamente, ¿en qué ciudad, Melda?
2: Y en Ciudad del Este y Franco va a estar.
1: Ah, ya. Ahí está peleando Roya Torres con por el Partido Liberal, Mabel por su lado y Arnold Ramírez por la lista 1.
2: Sí, pero
1: va a estar reñido
2: Lo que él busca o está buscando o viene a buscar es una negociación entre la oposición, en este caso en Franco estaría reuniéndose con Roya y con Mabel Otazú, ¿verdad? En ese caso
1: para hacer las pases correspondientes.
2: Sí, pero no será fácil, Ima Boija, allá.
0: No nos reunimos, hay gente de Mabel. Te va a mandar las
2: esporadas también.
0: Entonces, Mabel ya tiene instrucciones precisas de Miguel Prieto Vallejo, que ella va a ser la candidata para intendente, yo creo. Así que no hay caso en eso, en Franco.
1: Y no hay que olvidar también de que César Paredes en Minga está palma a palmo peleando con los otros, el caso de Báez por el Partido Liberal, que fue concejal municipal en Minga, Guazú. Y está también, yo creo, el hermano del actual concejal departamental Marcelo Ramírez, Karen Ramírez.
2: Exacto.
1: En Minga también están trabajando hace rato ya en actividad en cuanto a los políticos se refiere.
0: Pero usted vengo y imagínalo a mi estimado Dinaldo. Mónica Ramírez, yo creo, usted ha hipotado renunciar a Blas Báez para apoyar a, yo creo, a Blas Báez, candidato del Partido Liberal de la lista 2.
1: Así es. Que ganó
0: él en la interna y él es el candidato. Cuando renunciamos, ahí hay Blas Báez, la Mónica a favor.
1: No.
0: Y Mónica tampoco va a renunciar a favor de Blas.
1: No.
0: Entonces,
1: por eso decía, ellos quieren aglutinar a todos. Hace rato, como dice Iñeco Menda, como el mismo, el representante de la lista 1, hace rato yo venía buscando esta candidatura para el intendente municipal de Franco y la misma cosa ocurre con Blas Báez, que es el representante de los liberales, los azules de la lista 2, ¿verdad? En Minga. Majestado y la de los azules en Minga. Para citar uno nomás, el actual director, vamos a decir, funcionarios del

0: para candidato del Partido Liberal de la lista 2.
1: Así es. Que ganó
0: él en la interna y él es el candidato. Cuando renunciamos, ahí hay Blas Bala, Mónica a favor.
1: No.
0: Y Mónica Blas tampoco va a renunciar a favor de Blas.
1: No.
0: Entonces,
1: no, ellos, por eso decía, ellos quieren aglutinar a todos. Hace rato, como dice Iñeco, Melda, como el mismo el representante de la lista 1, hace rato yo venía buscando esta candidatura para el intendente municipal de Franco y la misma cosa ocurre con Blas Báez, que es el representante de los liberales, los azules, con la lista 2, ¿verdad? En Minga. Majestado y la de los azules en Minga. Para citar uno nomás, el actual director, vamos a decir, funcionarios del...
2: Molesta a la oposición, al menos, ¿verdad? Porque sí. La diputada Roya Torres dijo para la prensa que Mabel Otazú es solamente un satélite del coloradismo para dividir la oposición, hey, allá. Porque dice que se buscó un consenso para que Mabel decline su candidatura a favor de Roya, ¿no? Y no quiere saber nada. Y bueno, entonces le molesta eso. Y le quiere descalificar Roya Torres a Mabel Otazú diciendo que es elemento del Partido Colorado. ¿Entendés, va?
0: Mabel Otazú ni un elemento del partido, algo elemento de...
2: del naranja. De
0: Cucho.
2: Del partido Cucho. Naranja.
1: No, bueno, pero...
2: Anil.
1: Roya, pues, ¿cuál es la juego sucia y la...
2: Y ellos dicen que todo vale. Pero el equipo de Arnold Ramírez está de duelo. Y es importante esta información. Acá yo tengo conmigo un comunicado que me hicieron llegar. Expresamos nuestras más sentidas condolencias por el fallecimiento del doctor Joselino Villalba Toledo, familiar de nuestro candidato a intendente Arnold Ramírez. Y por este motivo, todas las actividades y reuniones previstas para hoy quedan postergadas. Asimismo,
1: y para mí mañana entonces va a haber una actividad normal entonces.
2: Asimismo, dice la PC Central de la Seccional Colorada número 214, permanecerá cerrada por el día de hoy. Dice, finalmente acompañamos a toda la familia en este difícil momento.
0: ¿Abogado, si no me creí?
2: Es doctor, abogado, sí.
0: ¿Abogado?
2: Sí.
0: Así un mismo. Gordito ahora.
2: Sí, exactamente. Y pero estaba entero, todavía no era para... Parece que un problema al corazón lo llevó.
0: Un problema al corazón. Ya tuvo.
2: Así es. Y bueno, te deja...
1: Hay que ver si los otros PC están abiertos también, porque Lorena Ruiz, Emilio Martínez, el otro... Los otros candidatos, o de cuál hay que ser,
2: bueno, y probablemente, él probablemente, porque sí. El duelo es del equipo, pues probablemente esté encerrado.
1: Es la jefe, pues, por, la
2: sí, y para las
1: ya
2: tres.
1: Está, Emelda, feliz fin de semana, un abrazo.
2: Igualmente, gracias a vos. Igualmente, el acto del sepelio está previsto para las 15 horas. Así es.
0: En y el bueno, cementerio allá de Franco, ¿no?
2: Así es.
0: Camino Bertoni.
2: Participación, doctor Joselino Villalba Toledo, que en paz descanse. Su hermano Agustín Villalba y familia participa tan triste e irreparable pérdida y pide elevar una plegaria por el eterno descanso de su alma. Doctor Joselino Villalba Toledo, que en paz descanse. Sus restos serán velados o son velados en el Salón Velatorio San Ramón de Presidente Franco. El sepelio está previsto para el día de hoy a las 15 horas en el Campo Santo de Presidente Franco, Barrio Bertoni. Doctor Joselino Villalba Toledo, que en paz descanse. Y este señor es pariente Gina de Romualdo.
0: Romualdo Villalba.
2: Enseguida ya va a estar con nosotros. Bueno, cumplimos con los patrocinadores.
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0: recibimos aquí en tiempo adicional. Está allá con nosotros desde el móvil Óptica Sadoc de Gustavo Sadoc González, don Romualdo Villalba, desde la capital continental de la energía, con la información de interés. Hola, Romy, ¿cómo estás?
1: Hola, Mela, hola, Víctor, ¿cómo están? Bien, acabo de llegar a la capital de la energía. Se siente la energía, es diferente a llegar a secundaria,
0: Hiciste una travesía internacional, Robin.
1: ¿Tour? Sí, me fui esta mañana temprano y para más, no me fui en auto por la fila, y los autobuses no hacen fila ni en la Argentina ni hacia acá en Paraguay. Ellos tienen un carril donde circulan mucho más rápido, y vos, en vez de estar 3 horas en fila en autobús, en 1 hora voy a estar en la Argentina. Así que...
0: Pero después te quedas sin... Pero ya estoy más hombre, demasiado peligroso la moto, ¿no?
1: Sí, sí, no, pero no me fui en moto, ¿eh?
0: ¿En
1: no,
0: qué te fuiste?
1: En colectivo.
0: Ah, colectivo, sí. Romualdo, usted me debe, usted me dijo que me iba a llevar a visitar a su hermano, y no, me está cumpliendo ese compromiso.
1: ¿Quién?
0: Antes con eso yo era atacado y uno estos días. A la Argentina.
1: Pero tengo una envía, pues, te digo, vos sos una esclava, disculpame que te diga, pero vos sos esclava.
0: Sí, porque no siempre se puede volver para la hora del programa, pues, ese es el punto,
1: sí,
0: ¿verdad?
1: Sí, es verdad, es verdad.
0: Sí, señor. Bueno, nuestros pésames porque el fallecimiento de tu primo, el doctor... Joselino Villalba Toledo.
1: Sí, sí, sí, vos sabés que él tenía problema cardíaco, estaba siendo tratado en
2: cardíaco.
1: Y después, cuando vino acá, estuvo 4 días con los familiares.
0: Sí.
1: Y tuvo nuevamente un infarto y ese lo llevó.
0: Le llevó ya.
1: Para más, es una persona joven, ¿verdad?
0: Sí,
1: no,
0: relativamente joven, sin duda.
1: Muy de edad, sí. Y bueno, muchas gracias, lo recibo con mucho cariño, tus pésames, porque sé que son muy sentidos, porque lo conocías también.
0: Cierto,
1: ¿verdad?
0: Cierto.
1: Así que. Bueno, vayamos a la política.
0: Señor.
1: En Hernandarias anoche hubo una importante reunión. ¿Te acordás que te hablaba de un tal Víctor Pirá que era candidato a concejal por la ANR?
0: Pero no, era porque tenía plata que le decían Pirá.
1: No, no, no, no.
0: No era.
1: Era una persona clase media.
0: Ajá, sí.
1: Me gustó eso. Sí, Víctor Pirá le decía, no sé si es porque vendía pescado o algo así, pero él es más conocido como Víctor Pirá, nadie conoce su apellido, ¿no?
0: Sí, y así sucede.
1: Pirá, y todo el mundo le conoce, es un dirigente político que yo estuve en el lanzamiento de su candidatura a concejal y en el lanzamiento también de John Florentín como candidato a intendente, que se hizo porque él es
0: de la línea de John.
1: Él es una persona muy trabajadora en el Partido Colorado.
0: ¿Y era de la línea de John Florentín? ¿Es de la línea de John?
1: Es de la línea de John Florentín, sí. Y no entró como concejal, pero le convocó a Oscar Melli en una reunión donde hubo más de 100 personas que lo siguen, porque él es muy querido en su barrio.
0: Sí.
1: Y que puso a disposición de Oscar Melli, le prometió que le iba a acompañar hasta el triunfo final, que a pesar de no haber entrado, él como colorado le sigue apoyando al candidato a intendente, a Oscar Melli.
0: ¡Qué bien!
1: Y que toda la gente que a él le acompañó y los vecinos de su barrio le acompaña a Oscar Melli.
0: ¡Qué bien!
1: Oscar Melli se vio maravillado por la cantidad de gente que había, gente humilde, cómo se acercaba a saludarlo, a darle su apoyo y prometerle también que le iban a votar el día del voto, ¿verdad?
0: ¡Qué maravilla!
1: Una linda reunión se verificó anoche y bueno, Víctor Pirá, a pesar de no haber entrado, ya está trabajando por el Partido Colorado y le prometió a Oscar Melli de que iban a estar trabajando de ahora en más con toda la gente de su barrio.
0: Qué fantástico, qué bueno.
1: Lindo, lindo,
0: lindo gesto.
1: A mí me encantó.
0: Muy lindo
1: A mí me encantó porque no en todos lados se da esto.
0: No.
1: Una vez que vos no enchaste, perdiste, ya te quedaste afuera.
0: Sí,
1: ya nadie
0: se acuerda
1: de vos.
0: Sí.
1: Es verdad.
0: Te pichaste y ya te quedas.
1: Sí, sin embargo, Oscar Melli tuvo la grandeza de ir a su casa, fue invitado también por Víctor Pirá y le presentó toda su gente que le acompaña y que está con él. y Oscar Meli se retiró muy satisfecho, muy contento por el apoyo de Víctor Pirá en esta candidatura a intendente municipal para las elecciones del próximo octubre.
0: Qué bueno, che, qué bueno. Va sumando entonces, va cerrando filas Oscar Meli González, ¿eh?
1: Así es, sigue trabajando y trabajo como eso. Lo hace sin hacer ruido, esto sí. Porque yo me enteré, porque me fui, porque acompañé, me enteré, pero él no es de hacer, de llamar a la radio, de utilizar el grupo de WhatsApp, él se va calladito nomás, un perfil bajo mantiene Oscar Meli.
0: ¿Y su mellizo le acompaña? ¿Se parecen? Ya es una pregunta informal.
1: Su mellizo, sí, se parecen.
0: Sí, bueno, exacto. Y si sigue trabajando de esa manera, Oscar Meli, o asegura lento, imagina la ejecutiva municipal.
1: Está trabajando muy bien. Y con la unión de todo el Partido Colorado, que es lo que yo admiro, ¿verdad?
0: Sí,
1: porque
0: claro.
1: Si el Partido Colorado se une y están todos juntos, es muy difícil ganarle al Partido Colorado, ¿verdad?
0: Realmente.
1: Con la cantidad de afiliados que tiene contra la oposición, ¿verdad?
0: Sí, señor. Efectivamente. Y bueno, aquí ya la pulseada es entre el Partido Colorado, el Partido Liberal, no precisamente, sino el equipo independiente que lidera José Castillo, ¿verdad?
1: Sí, y un movimiento independiente, y más bien va por Yo Creo, aunque Yo Creo tuvo 200 votantes nomás en Hernandarias. Y me extraña que Oscar Meli haya ido por Yo Creo. Digo porque si él es del Partido Liberal, su papá fue el líder.
0: No, Oscar Meli, a ver, te equivocaste.
1: Perdón, no. Castillo,
0: ¿verdad? Sí.
1: Castillo, sí.
0: Ajá.
1: Bueno,
0: sí,
1: si su padre fue el líder del Partido Liberal, José Castillo también fue el líder, trabajó por el Partido Liberal, ahora se lanza por el Independiente, Yo Creo. Me parece un poco incoherente esto.
0: Realmente, yo no sé qué tiene el Partido Naranja, que todo el mundo se somete a los antojos, porque enseguida ya le vas a ver a José Castillo con la camiseta naranja.
2: Ojo, sí, oigo, Prieto, anda. Prieto ya se fue luego junto a
0: él. La 230.
2: Romy, Prieto ya se fue luego junto a Castillo y habló ahí, seguro que no sé qué le digo y... No sé qué pasó ahí, por eso que José Castillo está enamorado de Yo Creo.
1: Y te cuento que Yo Creo tuvo 200 votos nomás acá en
0: Hernandarias. Véala ya, Eva, pues.
1: Véala ya, Eva. El Partido Liberal son mucho más la gente del Partido Liberal en Hernandarias. ¿Cómo vos te vas a meter con Yo Creo, que apenas es insignificante la cantidad de votantes que tiene?
0: Realmente es mucha incoherencia, no le encuentro la lógica.
2: Y acá en Ciudad del Este, Yo Creo ganó porque Colorado y Liberal le votó al candidato de ellos. Por eso ganó acá en Ciudad del Este.
1: Es verdad.
0: Y ahora no, ahora dice que ellos no le necesitan ni a los colorados ni a los liberales. Y pero igual extasiados andan los colorados y los liberales detrás de ellos. Es más, cuando llegaron a la Intendencia Municipal Miguel Prieto, ¿quiénes fueron los más perseguidos, expulsados, que pasaron por muchas injusticias? Fueron los colorados. Y estaban de amores con los liberales hasta que opala enamoramiento, y también fueron corridos los liberales. O sea que no sé, Miguel Prieto jamás agradeció el voto colorado ni el voto liberal.
1: Es verdad.
0: Sí, pero no entiendo. Vamos a ver qué pasa, porque está también este fin de semana Alcides Rivero Romualdo, el actual presidente del PLRA, que viene dice, a hacer negociaciones con la oposición para unificar candidatura, dice, para la intendencia. Si bien que él reconoce que será, no será fácil, que será difícil la tarea, pero vamos a ver en qué, a dónde arriban, ¿verdad?
1: Y vamos a ver.
2: Pero ¿por qué los liberales, Romy, por qué los liberales se empeñan a decir eso? Porque Miguel Prieto no quiere saber nada de los liberales. Ya es y mango está, a veces mango y Miguel Prieto. Ambas van a liberarlo y pota, vea. Porque ellos se cierran, ese que es la unidad, que pega moa. Miguel Prieto no quiere saber nada de los liberales. No quiere saber nada.
3: El Partido Liberal también, Víctor, ¿eh?
2: No le interesa ni un pepino lo que es los liberales, pero los liberales dicen, sí, ella pota, alianza, ella pota.
0: La oveja va,
2: no sé.
0: Una estupidez. Arquitecto Raúl Rodríguez. Sí. Pueblo cretino.
2: Apea, pueblo cretino. ¿Por qué lo que decís? Ya, y más Miguel Prieto está a veces. Ay, cuando se iba a ver la liberal, güey. Y la colorado, porque sabe cuando hay ñonto ganata.
0: Pues ya es. Y bueno, ¿algo más que quieras reportar desde...?
3: No, como no estuve esta mañana, no sé muy bien otras cosas, así que vamos a dejar para el lunes cuando...
0: Cierto.
2: No, y para el lunes tenés que tener ya algo ahí de los 250 mil dólares.
0: ¿Dónde está la plata,
3: ¿Dónde está la plata, verdad?
0: Ahí está.
3: Yo creo que esa plata ya no va a aparecer.
0: Parece entonces, que no.
2: Está ahí cerquita nomás tuyo, ahí cerca de Castillo seguro que tiene.
0: Vamos a ver qué es lo que se resolvió para que se investigue y que se dé una respuesta a la ciudadanía desde la propia Junta Municipal. A ver
3: eso
0: si...
3: no se va a investigar, eso se dijo por la presión de la gente.
2: Pero ya oíma, y con la oña conformada y con la
3: oña... ya no va a aparecer. No.
2: Ya se conformó una comisión especial para investigar esa situación o no todavía en la Junta.
3: Así mismo.
2: ¿Sí? ¿Eh? ¿Daipori?
3: Sí. Oye,
0: no, pero por lo menos una resolución, porque ellos lo que quieren es desmarcarse de esto de la actual Junta Municipal.
3: Claro,
0: porque si no ponían de ningún
3: nosotros nos hicimos eco, ¿verdad?
0: Si no nos alcanza a todos, dijeron. 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Participación. Doctor Joselino Villalba Toledo, que en paz descanse. Su hermano Agustín Villalba y familia participa tan triste e irreparable pérdida y pide elevar una plegaria por el eterno descanso de su alma. Doctor Joselino Villalba Toledo, que en paz descanse. Sus restos son velados en el Salón Velatorio San Ramón de Presidente Franco. Acto de sepelio hoy a las 15 horas en el Campo Santo de Presidente Franco, Barrio Bertoni. Doctor Joselino Villalba Toledo, que en paz descanse. Cumplimos con los patrocinadores.
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1: Seguimos nosotros aquí en Tiempo Adicional. Víctor Rojas está Itepio con gente hoy que van de para ver los atractivos del complejo turístico de la Itaipubi Nacional. Más de 330 mil almas hoy que hoy visita. Ah, y esto ocurrió en el primer semestre del 2026.
2: Ya, muchísimas personas.
1: 330 mil
2: visitantes.
1: El primer semestre del 2026.
2: Oye,
1: sí, el complejo turístico Itaipú.
2: Ah, complejo turístico.
1: Cerró el primer semestre del 2026 recibiendo un total de 330 mil turistas.
2: Complejo turístico Tecotopano.
1: De Tecotopano.
2: Mucha gente visitó.
1: Es el atractivo mayor de Itaipú.
2: Sí, señor.
1: Yaguaretera P también, ¿cómo es? El sendero del Yaguaretera.
2: Sendero del Yaguaretera.
1: Así mismo.
2: Pues ahí.
1: Bueno, y nosotros, los paraguayos, no nos caracterizamos, Víctor Roja. ¿Cómo se llama? Por prevención.

0: urge limpiar arroyos y otros cauces hídricos, dice, para evitar un desastre.
1: Ya anda avisando.
0: Pero vos creés que se va a tomar los recaudos correspondientes, no. Y el mayor desastre pues en el microcentro últimamente.
1: Microcentro de Ciudad del Este.
0: Porque también por el tema de la inconsciencia de la gente.
1: Sí, pero ahora ninguna autoridad va a reaccionar respecto a eso.
0: ¿Por qué?
1: Sí, ¿no? Porque en plena campaña política estamos y a nadie le tiene que molestar, nadie. Y cae intendente. Y cama Mujica y Pereira. Cae intendente y no le molesta más a bebé. No, en plena campaña política, así que.
0: O sea que estamos en el libre albedrío.
1: Albedrío, ñane a carne, ya hay compadre.
0: Ñane a carne. Sí, carretilla.
1: Carretilla, sí, ñane a carne, porque la intendente más ahí, Liña molesta más de o para ir política, sí.
0: Y esto, pues, gracias a la cochinada por de la gente inconsciente, ¿verdad? Que tiran su isopor, sus plásticos. De embalajes de mercadería
1: y puerco en el centro. Y puerco. Están visitando
0: Guadual. Y no quieren caer antipático, pues, ¿verdad?
1: No, señor, no. El microcentro mío es un pecho a bulto página.
0: A bulto página.
1: Naipori, bebe control. Naipori,
0: orden de Naipori.
1: No, Naipori, pecho y tende porque. Juan llevó votos y que iba. Sí. Mi candidato de yo creo, entre otros.
0: Ah, ya vamos
1: en Baitema. Vamos a.
0: Menos de 80 días ya.
1: Sí, señor. Vale. Hablando de votos, mi estimada Melda Calla, reaccionó la candidata de Yo Creo para intendente de Franco, Mabel Otazú.
0: Vaya, Mabel.
1: Reconoció que Cúpula Liberal está presionando a Miguel Prieto. Mabel rechaza alianza con el PLRA. Nunca nos uniremos con lo que está fundiendo Franco, indígena Franco, la liberal. Mabel Otazú. La candidata, yo creo, a la intendencia de presidente Franco ratificó que no renunciará a su candidatura, pese a las presiones políticas que, según afirma, ejerce la nueva dirigencia del Partido Liberal sobre Miguel Prieto. Aseguró que su equipo competirá hasta las elecciones del 4 de octubre y descarta cualquier acuerdo con el sector de que administra actualmente el municipio de Camamel Otazú.
0: Roya Torres.
1: Ña Roya Torres. Porque Ña Roya Torres pudo hipotar Mabel o renuncia a favor de ella.
0: Cierto.
1: A Mabel le dice: ven, pero a la administración de Catumo. Hay mante cosas renunciando a favor de ella. Allá hasta el 4 de octubre de ella. Vean las condiciones. Peaje y más en la jefe Miguel Prieto a Daniel Pereira Mujica.
0: Ajá, y retobada hoy, Mabel.
1: Y retobada, hija.
0: Arnold
1: Ramírez, y ni tuñeno, ese es la rogada, ¿no? Es el Partido Colorado, candidato.
0: Está brava, Mabel.
1: Sí, Jacob, no desafiamos ahí Ña Roya Torres, porque Pepe Jundila Franco, que administraba IPA. Entonces, si no hay que tumbo, hay a renunciar de favor, ¿ves? Hasta el 4 de octubre, vea la decisión con Angasáñez reunir Prieto a Mujica, a pearon no es la conclusión, ¿ves? Así que no hay acuerdo ahí.
0: Y
1: ahora le está ya prácticamente denunciando también al presidente del partido, a. ¿Cómo se llama? Así de Rivero. A nivel de presionar a Miguel, porque si no renunciamos a eso.
0: A Coanga, Uina.
1: Imagina, hay presidente del partido.
0: Mandar un poco en el privado a Norberto Segovia a ver si qué noticias nos da sobre la presencia de Alcides Rivero acá.
1: Yo quiero preguntarle al presidente del partido, a este señor Alcides Rivero, ¿por qué es lo que ellos tanto quieren hacer? La unidad guau con el yo creo, porque yo creo de cuál se invade vende güey, na pejendui vio.
0: Qué rastrero que se vuelve o se volvió un partido grande, un partido tradicional grande.
1: 53,000 afiliados, 53,000 votantes, Oreco, Partido Liberal Ciudad del Este. Yo creo que 3,000, amba evio PJ en 10, ese Dios.
0: Qué bárbaro. Deja mi chimichillo a Mondeta, voy a ir con la camiseta naranja y güey.
1: O Mondeta, no sé qué le pasa a los liberales.

0: No sé realmente qué es lo que.
1: Qué baja autoestima.
0: Va a ser 53 mil votantes de recojan de J. Ñepomu y vete y partido y me cuento. No sé.
1: Es una...
0: Realmente.
1: Es
0: no
1: una
0: sé.
1: Pena. Realmente es una pena. Y bueno, vamos a ver qué es lo que acontece luego, porque. A ver un poco. Este fin de semana, pues dijo. Te diango ya un manacuri. Deja la.
0: Pero antes que hubo ver ya una reunión más la líder político. La líder con Miguel Prieto, Jada Daniel Pereira Mujica. Uh-huh. Los dos masones son.
1: Ah.
0: Sí, señor. Vela y líder con Mabelo Tazú.
1: Sí. Ja, volviendo otra vez al director de IPS.
0: Sí, tu IPS está por si vale.
1: O Juan y él tiene que recorrer todos los. O Juan y Franco, mira.
0: Tiene que ir en Franco, tiene que ir en Hernandaria.
1: Sí,
0: Pepe Tuchá y la IPS. ¿No?
1: Tuchá y la IPS.
0: No, de Coimba de ahí.
1: Y los reclamos más repetidos
0: sí.
1: Son. La falta de medicamentos.
0: Falta de medicamentos.
1: Cada vez menos ítems ya tiene la farmacia.
0: Y también IPS. Falta médico en algunas especialidades.
1: Sí. Y el otro reclamo, Víctor, es: oye, ya hay tres, llegó la gente.
0: Oye, ya hay, sí. Y mi funcionario de IPS y ya
1: Yagel, oye, ya hay.
0: Maltratamos a mi paciente, acuérdate. Nosotros, ahí cuando hice mi paciente, ahora con mi hija no pagar la hora de seguro. A peñate de una hora, y en oso.
1: Sí. Y otra cosa, las máquinas, los artefactos de estudio.
0: De Iporio.
1: Resulta ser que hay una densona.
0: De Iporio, fíjate, y.
1: Hay con una rosca maldita.
0: Administradores y acuago ya las canas.
1: No, pero Iporio, ya arregla el camino, manango, ya. Otra vez el desperfecto, ¿por qué? Porque hay una rosca maldita que opera desde fuera del, ¿cómo se llama? De IPS, no sé si desde adentro o desde afuera, pero tiene sus tentáculos afuera.
0: Oresco.
1: ¿Por qué? Porque vos tenés que hacerte estudio y el médico tratante, ¿cómo se llama? Te indica luego en ¿qué laboratorio te vas a hacer?
0: Ahora ya por acá, Pepe.
1: Tal parte de otra ya por acá la estudio.
0: Indica para morir.
1: Entonces ahí hay un negociado descarado que nadie toma carta en el asunto.
0: No hay por y madre, no controla.
1: Porque deja de circulación las, ¿cómo se llama? Los aparatos radiológicos y entonces la doctora India ya pone para el estudio. Ahora ya pone a tal laboratorio.
0: Pepe Mandejo.
1: Porque ahí está la alianza.
0: Pepe Mandejo, porque Pepe pudo ir a la comisión y me da su recuerdo.
1: Sí, sí, sí.
0: Dejó de pagar 500 mil, a pesar de ahora hasta la comisión UPEA. Voy a apuntar a la otra parte, Pepe. Pero
1: sí,
0: el problema.
1: Así mismo.
0: La misma cosa ocurre acá en el hospital regional.
1: Hey.
0: Es donde consultar, bueno, la médico, veamos, Pepe, frente, Pepe, topata, farmacia, a ver, Naipori. Pepe,
1: la ecógrafo nunca volviste a no ir al servicio.
0: Qué barro.
1: Por más nuevo que sea el aparato, al tiempo nomás ya sale de circulación.
0: Oye en Guaypa.
1: Yo digo nomás, no hay nomás un interés real de descubrir quiénes son los funcionarios desleales, deshonestos. Que se prestan a este bandidaje, porque este es un bandidaje. Que no tiene fin.
0: Ah, te hay cuñando de ambulancia, pero Franco puede llegar a la caja, pues. Oye, paga 60 millones, ando yendo y coillir.
1: Oye, paga llegó otros 60 millones.
0: Oye, paga
1: llegó, ando
0: y coillir.
1: Se pagó más del precio
0: y bueno, y ahí
1: de
0: está.
1: Una ambulancia a 0 kilómetros.
0: Es una rosca corrupta bastante grueso ya.
1: Sí, ya. Te
0: dedica de andar por azul. Diga, tú le dijiste la pesan.
1: Qué notable.
0: Sí.
1: Ya raspalo mismo. Van de la manera, ¿verdad?
0: Sí.
1: Están en las cámaras escondidas, ¿verdad?
0: No inventes.
1: Que pueden, se pueden poner en lugares estratégicos, ya se llaman mapas y en la opocora.
0: Mapa la hipocovía.
1: La hipocovía, mapa la opocora y en la ecógrafo. La radiografía ya ya boja.
0: Te interesa y con la popindado y ve funcionario a pues te mía con la hipopindado.
1: Qué vergüenza.
0: Mía la hipopindado, entonces hoy va Pepe y que es complicado la misma cosa.
1: Vos sabés que en el Brasil, pues, un tiempo se desbarató una rosca que lideraba una enfermera, una antigua enfermera. Y ella atendía en el sector luego de enfermos graves y personas de tercera edad. Ambas a los Yapó, ella tenía, había sido una alianza nada menos que con una funeraria.
0: Sí.
1: Bueno, ella y México, la y turno me cató te iba y la mano a las 2-3.
0: Mandó mantea.
1: Ajá, yo desconectante pues la
0: aparato,
1: aparato que le da soporte a ese prójimo. Por un pingo peo y pillas este tres y pingo yuca la y prójimo. Bueno, y después acá se murmuró fuertemente.
0: Sí.
1: Se murmuró también que tal cosa ya había, porque el compañero Lucho Sanabria que cubre ahí el hospital regional decía que ya están también como como cuervos las casas funerarias.
0: Sí, Pepe pescar.
1: Oye, pescar y ja oñona ahí, no y que le te un
0: güere. Ya atendé, Pepe.
1: Ja oñona ahí, no y que le te un güere.
0: Cada médico le llama a su amigo entre comillas en la funeraria. Yo era jamás mandó más.
1: A ver, o sea, ya una nota imagina. Ajá, ahora mano volvemos hoy capaz de orar a la Javisa.
0: Sí. Es la misma cosa cuando hay accidente de tránsito y muere una persona.
1: Uh-huh.
0: Yo todo abajo la ambulancia, güey.
1: Sí.
0: Eso pues la municipalidad tiene que regular. Bueno, te recuerdo tres funerarias de Ciudad del Este.
1: Sí, sí.
0: Bueno, hoy le toca a tal funeraria. Un día hay turno. Otro día toca otra funeraria. ¿Pechan cuya pongan la municipalidad?
1: Yo creo que sí.
0: Ese, ¿verdad? Tiene que regular la municipalidad.
1: Puede regular la municipalidad.
0: O usted le dan 8 días a un funeraria, 8 días a otro a pechan. Sí. Sucesivamente ya eso.
1: A mí me parece
0: que. Ni los 8 a Pajico y la PTI, muerto, y Pajico y la funeraria, ¿cuerda?

0: otra funeraria. Pese a que ya pongan la municipalidad.
1: Yo creo que sí.
0: Ese ¿verdad? Tiene que regular la municipalidad.
1: Puede regular la municipalidad.
0: O usted le dan 8 días a un funeraria, 8 días a otro a pesa. Sí. Sucesivamente ya eso.
1: A mí me parece
0: que los sí. Muerto deja ocho y pájico y la funeraria afuera. ¿Y por qué no regula pues la municipalidad? Sí, no esa, le interesa.
1: Esa más. Sería una buena salida.
0: Sí.
1: Una buena salida porque están entrando ya los muchachos en ese rubro.
0: Porque ojo, ahí que la
1: tengo.
0: No sé a tocar, veamos y no sé.
1: Yo primero vine, cuera. Qué desagradable todas estas cosas.
0: Sí, desagradable.
1: Porque no hay control, Víctor.
0: No hay por y control.
1: Nadie que te da garantía, nadie que te da amparo. Bueno, el IPS no va a morir y el lunes informarán cómo salir de la crisis, afirmó este Fretes, el otro Fretes, el presidente, ¿verdad? No va a morir ahí, pero está en terapia intensiva. Bueno, después de recorrer por las dependencias del Hospital Regional del Instituto de Previsión Social de Ciudad del Este, el presidente de la institución, doctor Isaías Fretes, escuchó a las asociaciones de pacientes de diversas patologías oncológicas, renales y otras. Algunos asegurados y a trabajadores de empresas que prestan servicio en las unidades de salud de la institución en Ciudad del Este. En medio de los cuestionamientos, una persona que habló en representación de muchos asegurados enumeró la lista de falencias y preguntó al titular de la previsional hasta cuándo la paciencia. Antes de esto, Fretes anunció en la conferencia de prensa que el lunes próximo darán a conocer cómo saldrán de la situación. Usted nos pide paciencia. ¿Hasta cuándo debemos tener paciencia? No hay plata. Oñeña mí se roba. Sabemos eso hace años, pero mes a mes no nos perdonan. ¿Y dónde está esa plata? Es lo que refirió Fátima Lovera, una de las aseguradas, que hizo su petición al titular del IPS. Quiero que lleves como mensaje a los asegurados el lunes a las 8 de la mañana, Jefrete, en una reunión de prensa donde estará la industria farmacéutica. Vamos a explicar cómo vamos a salir de esta situación. El mensaje es que vamos a salir, vamos a solucionar nuestro problema. Vamos a fortalecer la institución. Hay que ser optimista, respondió. Y remarcó diciendo que el IPS no va a morir, al contrario, volverá a brillar porque le estamos encontrando la forma de hacer. Además de los reclamos, la mayoría de los intervinientes le manifestaron a Fretes la gran confianza en su gestión y por eso le pide que no los decepcione. Solo en el área de enfermería dice que faltan 80 profesionales en el hospital
0: regional. No, falta paite, falta pa.
1: Falta,
0: o falta médico en alguna especialidad, o falta medicamento.
1: Pero si falta 80.
0: Ah, 80
1: vos. Ah, Eva, también. Pega. Eso quiere decir que están trabajando doble esos propios.
0: Sí, doble o más, papá, más,
1: en vez de atender a 10 pacientes, están atendiendo
0: a 40. O más, papá, y pa. Oye, más, papá, no hay control.
1: Y ahí tengo.
0: Por ejemplo, a ver cuando llegó ahí, ahí va, ahí te. Bueno, por ejemplo, ya andé con Radio Peña ahí 10 personas.
1: Sí.
0: Y los 10 pagamos IPS, ¿verdad? Ya pagamos IPS. Sí, bueno. Sí. A peor lleva a de mensualmente porque son IPS, pero la añade plata.
1: Sí,
0: jamba,
1: sí.
0: El coche ya pongo PAP plata y más o recibí PAP plata, pero juega y la añade de Wii. No hay por igual,
1: no hay por. Bueno, habló también con los empresarios, el doctor Fretes, empresario de Ciudad del Este, ¿verdad? Con la Cámara de Comercio y Servicios, y ellos buscarán mayores aportantes en la zona, que se sumará, dice, a lo que resulte de la reingeniería dentro de la institución. Y destacó que su reunión con la Cámara de Comercio fue muy fructífera, porque le prometieron trabajar a su lado. Agregó que se lleva un as en la manga. ¿A qué vea? La falta de medicamentos es uno de los reclamos más repetidos a nivel país. Bueno, en Ciudad del Este dice que el equipo que acompañó al titular informó que está en proceso de solución el tema de los faltantes de algunos medicamentos.
0: Sí.
1: Bueno, además de haberse proveído otros desde la semana pasada, la comitiva del IPS también visitó

0: hospitales de Hernandari y el presidente Franco.
1: Ojo, peite,
0: ojo, peite. Ojo, está ahí la carencia. Pero y guapo con cara ahí, porque ya tiene sus años.
1: La correina. Ya se están paupe y machete página.
0: 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Participación. Doctor Joselino Villalba Toledo, que en paz descanse. Su hermano Agustín Villalba y familia participa tan triste e irreparable pérdida y pide elevar una plegaria por el eterno descanso de su alma. Doctor Joselino Villalba Toledo, que en paz descanse. 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
0: 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Bueno.
1: Dice que esta empresa ya fue en Gustavo.
0: ¿Cuál?
1: Por esta Cedima, que sí presta servicio en el Instituto de Previsión Social en Ciudad del Este por incumplimiento laboral, dice.
0: Ah.
1: Ya fue sancionado.
0: ¿Y sigue con las irregularidades?
1: Y sigue, sí.
0: Porque son 6 meses, dice, el reclamo. 6 meses que no paga eso.
1: 6 meses ya no paga. No.
0: Que te dice, mango, vengo las 6 meses.
1: Cuando ya ponía... reclamamos y que el presidente... Préteme.
0: Ah.
1: Charupipa, cuál con empresa en la Peixa, un vapo. Ah. Ando para él ahí funcionario.
0: Ah. Ajá, y más que...
1: Porque un servicio tercerizado.
0: Sí.
1: Que se le dio a esta empresa.
0: Y la mayor parte sí, del monto por cada funcionario, por cada trabajador, se le queda a la empresa tercerizada.
1: A la empresa tercerizada.
0: Así fue.
1: Hoy coño ya poco iba a tener llamado a licitación y ganó esta empresa para hacer el servicio, ¿verdad?
0: Porque gana, ¿por qué? Porque prometen el oro y el moro.
1: Es amigo de los muchachos, ¿vio?
0: Sí, amigo y también socio. Aquí en Agale y su señora estaban con el tema IPS.
1: Ah, ya.
0: Y parece que Elio Cabral también estaba un tiempo.
1: Elio Cabral también parece que está en ese tema, pero a él parece que se le dio el servicio de limpieza que tiene que hacer en el Poder Judicial, en el kilómetro 8.
0: Me acuerdo. Onda, pero ellos están camando.
1: Yo repartí, repartija
0: de. Ellos siguen camanduleando, ellos siguen, yo no sé cómo hacen.
1: Repartija de.
0: A ley de repartija, esa es la ley.
1: Qué
0: de
1: bárbaro.
0: Y encima, sobre el sufrimiento de los. De los prójimos.
1: De los prójimos.
0: De la gente menos. ¿Cómo se llama? Favorecida con la
1: vos
0: parte
1: sabes que esta gente me la tiene miedo para hablar y para denunciar porque no pagamos ellos ni uno
0: ahí se corresponde nunca más. Sí. Entonces, están entre la pared y la pared
1: pues
0: vos sabes que hoy leí yo un informe. Y vos sabés que me sorprendió, me sacudió un poco, porque el caso expone el estado mental o emocional del paraguayo.
1: Totalmente.
0: Vos sabés que una criatura de 5 años, mira, llagadas, con contusiones, con la cabecita rota, de 5 años, maltratada por su madrastra. Maltratada por su madrastra. Y dice que la mujer dice que le golpea y la niña ya no llora.
1: Ya no llora.
0: Y bueno, y las desalmadas. Sí. Hoy no pa la mitad nada seña, pero hoy no pa hasta ver porque andas así, chupé. Y bueno, tiene todo roto, mira, estuvo en todo su cuerpito. Estuvo en reposo absoluto y estudio 12 días. Dice que la criatura ya no lloraba. ¿Por qué? Porque dice que llegó, tanto es lo que ya se le golpeó, y todos los días llegó a naturalizar, dice que el maltrato.
1: Sí,
0: que
1: tú,
0: Y si que te bebeñan en mente de la. Y pero el daño que le hicieron a esta criatura, capaz que ya no puedan revertir.
1: Sí,
0: por
1: sí.
0: Suerte que la maldita. Ya se fue a la cárcel. Y el padre es lo que están investigando si él tenía conocimiento.
1: Sí.
0: Por lo general, Víctor tiene conocimiento.
1: Por el copa.
0: Si contiene llama en familia, oye, golpeaja.
1: Sí.
0: De familia que tiene heridas. Que tu niña está triste.
1: No, que te pase por alto,
0: ¿verdad?
1: Sí.
0: Entonces, el padre también, por falta al deber del cuidado. A Bello y su Uana. O sea, tiene que ir también a la cárcel.
1: Sí, totalmente.
0: Tiene que ir a la cárcel.
1: Juan la cárcel.
0: Sí, tiene que ir a la cárcel.
1: Bueno, este tema de. Ya, mira, Cuaco, y por ahí, no, ya. Municipalidad de Ciudad del Este dice cada vez más cerca de vos, GIPA.
0: A la tienda.
1: Con gran éxito y un enorme compromiso con la ciudadanía, se llevó adelante la primera jornada del programa. Intendente y su gente. Intendente y su gente. Ella era la programa. En el kilómetro de Acaraje. Acuérdate ya. Oye, ya, pope. Intendente y su gente. En el kilómetro de Acaraje. Obras apaiteco y la atención médica, peluquería. Inveite completo. Acción social, asistencia personalizada de Codeni. Defensa al consumidor, Secretaría de la Mujer, Área de Aporte y Desarrollo, Jopaite.
0: Jopaite,
1: la kilómetro 10 de Acaraíbe, a Pecha era la programa, ¿cuera? Programa, intendente y su gente. Pero recorrer hasta acá,
0: vale. Ese tiene un eslogan.
1: No, es un tema político.
0: Sí, claro, tiene un eslogan
1: Es un camuflaje que
0: claro.
1: La municipalidad, o sea, que el intendente y su gente, pero netamente buscando cuestiones políticas.
0: Sí, captar simpatía.
1: Exactamente. Peago ñe puru y nacoanga, porque viste que la gobernación también está haciendo eso. Jacoanga municipalidad ya pota ahí.
0: Ay, bueno, si se acercan al servicio a la gente, que sea Dios el diablo y por ahí, porque hay demasiada necesidad.
1: Y de acerca a la gente, están vagos ahí, güey, allá hoy por agua. Porque vean, oye, ya ponte a hoy, güey.
0: Oye,
1: ya ponte, güey.
0: Sí, no que
1: es, sí. Te digo la.
0: A tiempo político,
1: la plata, no acutire cacaso en la municipalidad de Ciudad del Este, o recorrente a hoy, güey, en la barrio por barrio, entre asentamientos.
0: Acá, estas calles transversales. a la avenida Amado Benítez, bueno, ni pedía no ni no ya falta.
1: Yo ahí te digo no, no ya falta, hay desastre esto.
0: Aco, anga, Mujica y cada falta está.
1: Y cada vez Mujica.
0: Pero hay votas firmas, a número de
1: seis. Ese es lo que yo te dije la vez pasada, dame tu voto y te doy asfalto, y dame a Mujica. Pecha y dame Mujica, así que ya preparante más. Bueno, preparante más, dame asfalto, tu voto y te voy asfalto.
0: Sí. Bueno, y
1: porque pega por la picotea, me dijeron la pende barrio. Ajá, Mujica, ya, pecha y dame.
0: Sí. Vos sabés que hay un tema que a mí me venía golpeando en mi cabeza. Conscripto minería en Guajateco, Jesaraya Ande, allá.
1: Sí.
0: O para ir a bañar los panchas.
1: Cuba Capiruño,
0: así mismo. Bueno, criptominería ilegal.
1: Sí.
0: Dice que detectan conexión clandestina e incautan 9 equipos en Ciudad del Este. Por fin, no sabe.
1: Ya, mi hija, mi vete.
0: La punta de.
1: Ya te digo el toque.
0: Sí, sí, sí.
1: Un Igor Ecuas, 500, 400 máquinas. Vapor y sin pagar la energía.
0: Y eso sabes que tienen el blindaje o la protección de los altos funcionarios de la
1: del ANDE.
0: Pearen de Ipoacay, Félix Sosa. Pearen de Ipoacay. Porque sabes que Víctor, te voy a decir una cosa. Ya ha denunciado, ahí cuando vamos a poner la criptominería.
1: Sí.
0: Ha denunciado, pero pues te vienen.
1: Sí.
0: Intervenir
1: la ANDE.
0: Félix me dice. Te paso este número y vas a hablar en confidencia con el ingeniero fulano.
1: Sí.
0: Pero pues ingeniero fulano ahora pues cuál es una cantidad de funcionarios chusma.
1: Sí.
0: Acuérdate, ir a revisar, ya se discutí, manda y por hija, bebé.
1: Manda y por hija.
0: Bueno, allí es Jaite, Víctor.
1: Vamos a decir con dónde voy a revisar.
0: Bueno.
1: Es Chandé y Cuata, donde voy a revisar.
0: Bueno, entonces el pez cae por su boca, ¿verdad? Entonces ya llegué porque me dijeron que también es muy peligroso.
1: Es peligroso
0: porque
1: es una mafia, el narcotráfico.
0: Así dice que.
1: Así mismo.
0: Entonces ya llegué ya y vamos a la criptominería para llegar y qué sé. ¿Para qué arriesgar mi pellejo? Ni la de mi familia.
1: Sí, porque mi andeguapo es un negocio
0: también. Sí, ellos van a llevarle la información.
1: Y el problema es lo siguiente: cuando hay allanamiento entre la fiscalía, la ANDE, no hay nada en la criptominería. Bueno, oye, ya paite llegue el aparato, pero ¿por qué no llevan la fiscalía y queman esos aparatos?
0: Tranquilamente. No seas ingenuo.
1: 400, 500 máquinas de Cristo Monet.
0: ¿Sabe dónde se hizo la intervención? La Administración Nacional de Electricidad ANDE intervino un inmueble del barrio San Rafael de Ciudad del Este.
1: San Rafael.
0: Sí, Alto Paraná. Donde detectó un suministro utilizado por actividades de criptominería ilegal mediante una conexión directa sin medidor. Durante el procedimiento, los técnicos constataron que la energía eléctrica era utilizada de forma irregular para alimentar equipos destinados a la minería de criptomonedas. En el lugar fueron incautadas 9 máquinas mineradoras que quedaron a disposición del Ministerio Público para las investigaciones. Tras la intervención, la ANDE presentó la denuncia correspondiente en el marco de la causa 11.419/2026 radicada en la unidad penal número 9 a cargo del fiscal Alcides Jiménez, quien llevará adelante las diligencias para determinar las responsabilidades.
1: Ahora, ¿para qué quiere la máquina? ¿Tengo que ir ya yendo?
0: De ir y la güera. De acuerdo con la institución, el perjuicio económico ocasionado por el fraude asciende a 128.808.180 guaraníes.
1: Ando coche por ula
0: sí.
1: Y energía sin pagar.
0: Claro, monto estimado en concepto del consumo irregular de energía eléctrica.
1: Sí, señor.
0: Y la ANDE informó que continuarán, dice, reforzando los controles contra el robo de energía y la criptominería ilegal en coordinación con el Ministerio Público, con el objetivo de proteger los recursos públicos y garantizar un servicio eléctrico seguro y confiable. Estamos minados, pero
1: en cada barrio hay gente que tiene 10 aparatos, 15, 20, así. Bueno. En cada casa lento de Colombia.
0: Sí, y
1: en cada barrio de
0: claro, por eso te digo, Víctor, que este rubro, este tema, esta corrupción sí que se le fue de la mano a Félix.
1: A Félix,
0: ¿sabes? No puede con este tema.
1: No puede.
0: Sí, así
1: es. Tu chayo, ya está. Esta Yepes y Kanguazú Yepes.
0: Japo
1: Yepes, Janica. Tú y el mundo lo papá te enseguida y te dijeron porque hay poco Yepes, Japón, Kanguazú. Bueno. Es peligroso también ese tema de las criptomonedas, ¿no?
0: Peligroso.
1: De denunciarlo y estar jodando lo que te venden.
0: Así mismo.
1: Así que no.
0: Hay que cerrar el pico. No tenés pues garantía, nadie te protege.
1: No tenés garantía, no hay garantía jurídica ni física porque la misma cosa es de Chávez de vecino vender y una vez. Moñito fuera ya. Ah, la policía hoy se pegó a
0: Indereje. Una vecina a Indereje.
1: Entonces, pues la gente se calla.
0: Me denuncian,
1: porque
0: oye,
1: no hay por ahí garantía, para ver. Ojo. El propio policía le dice otra vez. Pegarla, me denunciáis. Pegarla, problema. Entonces, no me están quirinín. Es la ella, puta.
0: Bueno, dice que salen a la luz fotos de nuevas celdas VIP. 4 cárceles en la mira. En las últimas horas empezaron a divulgarse fotografías que confirman la supuesta existencia de celdas VIP en 4 penitenciarías de nuestro país. El Ministerio de Justicia ya tomó cartas en el asunto. Bueno, la prensa divulgó, ¿verdad? Una serie de imágenes que habrían sido tomadas en cárceles de nuestro país y que, según la denuncia, evidencian la existencia de lujos y comodidades en celdas de personas privadas de libertad. Y de acuerdo a los datos que se dieron a conocer a través de la prensa, esta situación irregular se habría registrado en las penitenciarías regionales de Coronel Oviedo, Concepción, Villarrica y San Pedro. Bajaba ya en la lista negra.
1: Que mi ciudad, ya sabes, mis.
0: Sí, y tienen, dice que heladeras, televisores, hervidoras, cocinas, muebles y otros electrodomésticos y artículos que no forman de mobiliario convencional de una celda.
1: Claro.
0: Y eso es un rubro para el director.
1: El director.
0: Sí. Dice
1: directora,
0: que
1: jefe de guardia.
0: Sí.
1: Jefe de guardia. Y cuando mande a más por lo que hago.
0: Sí, y ahí hay una.
1: Mañana informar, se ve a piquetas y una
0: jugada. Todo se paga.
1: Pero es ir, pues se ve jugando, orientar piquetas, jugando. A ese llante mato.
0: Estoy quente más.
1: A usted, pues la cobramos la jefe de seguridad. A usted, vamos a salir la director. Pues.
0: Así mismo.
1: O si no, upante más de cuerpo, pues el cuerpo, más el director y cuerpo, tanto y por ahí el director. Pues.
0: Ese es un sistema instalado. El director no puede desconocer las salas
1: VIP.
0: No, pero ese no es una cosa que se instala de día y se desinstala de noche.
1: Es imposible entonces terminar la corrupción carcelaria, porque los propios funcionarios están metidos hasta la maceta. Y el director también, entonces no vamos a ir la corrupción carcelaria.
0: Vos solés decir que no iba a ir sin permiso.
1: La misma cosa, la corrupción de la Policía Nacional no va a terminar nunca también. La corrupción del Poder Judicial tampoco, porque los jueces cobran por... Imagínate, prisión preventiva. Debo la prisión preventiva de conseguir jamás el escoa plata.
0: Sí, y como plata. Pan caliente, eso se vende.
1: Y Miguel Prieto tiene que dar 500 millones de guaraníes para tener esa prisión. A esperarla me hará como garantía.
0: Cuando yo pasé, va a prisión domiciliaria.
1: Pero prisión preventiva. La gente que tiene plata nomás puede acceder a esa prisión preventiva. Porque vos tenés que dejar.
0: O sea, que de nombre nomás. No, puede hacer lo que quiere entonces.
1: De recorrer, tanda y pende a molestar, anda con prisión preventiva porque eres muy BTI. Suma X de plata. O si no, tenés que poner garantía, un inmueble.
0: Bueno, garantía.
1: A ver, pende el inmueble, pero vale 500 millones. A ver, ya está como garantía, anda como recorrer más recorrer.
0: Qué notable.
1: Pea la problema.
0: 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Participación. Doctor Joselino Villalba Toledo, que en paz descanse, acudió al llamado del Señor el 16 de julio. Su hermano Agustín Villalba y familia participan tan triste e irreparable pérdida y pide elevar una plegaria por el eterno descanso de su alma. Doctor Joselino Villalba Toledo, que en paz descanse. ¿Ya puedo?
1: Ya, Adam.
0: Ya nos vamos. Sí, nos vamos con la esperanza de un reencuentro el lunes, ¿verdad?
1: El día lunes, Dios mediante.
0: ¿Tenemos volver. Bien partido estos días? ¿Algún partido interesante?
1: Mañana tenemos partido por el tercer puesto. Va a jugar la selección de Francia contra Inglaterra a las 18 horas. Y el que gana va a quedar con tercer puesto y el último el cuarto.
0: Tenemos que torcer para que sea Inglaterra.
1: Entonces. Inglaterra y Catuvo Putaina. Si no, Francia, Putaina, de amigo. No, porque está interesado y anda para tu cabe más pepe cancha. Me está interesado para tu cabe. Y anda jugador.
0: No podemos nosotros.
1: Ese es una pichita de ego inocente. Y ñaña y tende barro. Esa agua mi tengo
0: guando. Yo topa la visa ñañán, dice el este amarillo.
1: Yo topa a mí, ve un pedal de ahí de barro.
0: Bueno,
1: hasta el lunes.
0: Hasta el lunes.
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